0: pa' que amarre.
1: Apache.
0: ¿Pero cómo? Llego a mi cabina un recibimiento acá con banderas de España. Los jerseys de España y todo. ¡Ah, sí! ¡Ah, sí!
2: Hay 40 grados, nena. Yo me quiero quemar.
0: ¿Usted dice? ¿La escandaló? ¿Son de Juárez o Apache?
3: La Z, póngame la de Son de Juárez. Saludos al pípalo de los kilómetros.
0: ¡Los kilómetros!
4: La radio de la Z, por Nael Embrujo, mi Tiger. Un saludo para mi hijo Sebastián, que va saliendo del Taekwondo. Y para mi esposa hermosota, que ya lo lleva a la casa.
0: ¡Estado, mijo! ¡A tirar patada del nene! ¿Va a caer?
5: Muy buenas tardes, mi querido caballero. Yo voto por la de Embrujo.
0: ¡Sas!

0: porfa, mi Tiger, para mi hijo Iker y Luna, ahí porfa.
1: Iker y Luna.
2: La radio neta la Z, Apache, mi Tiger.
1: ¡Apache!
3: La radio neta la Z, mi Tigre. Por la segunda, mi Tigre.
1: ¡Hey!
3: Ya sabemos que va a ganar Argentina.
1: ¡Dios te oiga!
3: Ojalá que México un día nos compren una copa igual.
1: No, no, pues apuéstele, apuéstele por Argentina, amigo, apuéstele. Al seguro, apuéstele, papá.
4: Buenas tardes, mi Tiger. Buen inicio de turno, mijo. Vamos por la segunda. Un saludote ahí para el Kena y para el Chava. Un besito a todos los radioescuchas ahí en el fierro, en la puntita del fierro. Dios los bendiga, mijo.
1: Fíjate, mijo, lo que son las cosas y mira quién está.
2: La red neto es la Z, mi Tiger. Saludotes, compa el Kena, saludando a toda la banda. Un saludote ahí para toda la banda. Votamos por la primera, la primera. Compa el Kena aquí saludándolos. Bye.
1: ¡Eso es mi Kena!
5: Es Chale, mi Tiger.
6: Hola, mi Chale.
5: Por la primera.
6: La primera.
5: Soy Paulina.

0: Jimmy, sos un boludo, sos un boludo. Vamos a comer bife, mi rey, nomás una vez, como dijo aquel, hay que dejar ir todo. Ah, nomás una vez. Vamos por esa, vamos por la cuarta, mi rey. Oye, para que lloren más y que sigan llorando todos los que les van a dar sus eleccioncillas pedorras. Y vámonos, mi rey, vámonos votando. No me arrepiento ni me arrepentido jamás.
1: Eso, mi rey.
0: Pues eso está, y así se escribe la historia, mi rey.
1: ¡Qué bárbaro!
0: Es un vato muy sabiondo. ¡Águila!
1: ¡Qué bárbaro, mi Santana, qué bárbaro!
2: Se creía que nos puedes poner, por favor, la canción de Ojitos de Golondrina de Joan Sebastián, con saludos para la familia Iglesias y también saludos para el buen Tony Morales, el Mikey y un servidor, el Betito, que andamos acá ya terminando de trabajar, escuchando la Z. Bendiciones.
1: Ok, igualmente, mijo.
3: La radio neta es la Z. Jimmy,
1: hey.
3: Buenas tardes, vámonos por la del embrujo.
1: Embrujo, muy bien.
3: Bonita tarde, aquí saliendo de caminar. Saludos a toda la gente que nos escucha. Gracias.
1: ¡Vámonos con el embrujo, pues!

Magical. Dice, ya sé cuál, ya sí, es el Chava, es el loco Chava, mi querido Marqué. ¿Están pidiendo Oldies? ¿Están pidiendo Oldies? Pues ahí está.

0: me ponía sola con los Lobos de Santa Antena de Rich Pines. Dun, dun, dun. Cherry, la de Portuñonga o la de Tana.
1: La radio neta es la Z, mi Tiger, guácala con Argentina, hombre. Pero bueno, el gusto se rompe en géneros.
0: ¿Quién es?
1: ¿Quién? Votamos por la de Sherry.
0: ¿Quién es la
1: Sherry? Un saludo ahí para toda la banda, cuídense, ahí estamos. Arriba España.
0: Sí, ¿quién es? Le iba a todos los que juegan con la Argentina. Está bien, Miquela, está bien. Ese güey te queda. Vamos a ñoñar.
2: La radio de Neta la Z, póngame la de Dana. Saludos aquí para el Chiquis.
1: Okay. La radio de Neta es la Z, mi Tiger. Ganó la Argentina, pibe. Pibe chorro. Vámonos la de Put Your Ñonga in My Shoulder, man.
0: Saludos,
3: my bad,
1: dude.
3: Al
1: Amarillo y al Santana, mijo. Vámonos.
0: Al de Amarillo también. Ya no, ya
4: está famoso, señor Bart. Tigre por la tercera.
0: Ahí te habla el
4: Mark. La radio de Neta es la Z. Vámonos con la del Pontuñanga en mi casa.
5: La de Dana. Saludos para mi compa Sergio.
0: ¿En serio?
6: Yo le mi Tiger, buenas tardes. Chaval Tañón, búdate. Oye, ponme la dona, ¿no?
0: sí, le pongo.
7: Por la segunda, mi Tigre, por la segunda. Arriba España, arriba la madre patria.
0: Sí, es que ahora tu cura no sabe ni qué rollo, ni quién juega con qué, pero no, arriba España. Arriba Inglaterra, aunque haya eliminado a México. Arriba el Congo.
8: La red en esta es la Z, mi Tiger. Ganamos, mijo.
0: Eso. Uno de los míos.
8: Para los ardidotes, mijo. Para los ardidotes.
0: Dígales.
8: Ahí está, para que vean que no hay ayuditas. Puros huevitos, mijo.
0: Eso, mijo, sí.
8: Puros
0: sí.
8: Huevitos.
0: Una galleta, mijo, en serio.
8: Y una vez, darle sus ñongazos, mijo. Darle sus ñongazos. Y al Kena, darle su que ñongazo, mijo. Y una vez también.
9: La radio neta es la Z, mi Tigre, quíteme la depre, voy a votar por la de Dana, pero en español se va a llamar Michelle, por la de Michelle, la de Dana Michelle, por favor, Mimi, quíteme la depre, dígale algo a Michelle que no quiere capear, por Michelle. Más que quiera no quiere capear.
0: Hay una rola de los Beatles, mijo, que se llama Michelle, después la ponemos, mijo, para que se la dedique a Michelle, para que se la dedique a Michelle, es un rolón de hecho.
10: Buenas tardes, mi Tigre.
0: ¿Sí?
10: Un saludo para mi hija Kimberly, Noemi, mi nieta Sofía y mi viejito Juan, que los amo. Votamos por Dana. Oh, Dana.
0: Oh, Dana. Ahí le va, ¿sabe qué? Ahí le va hermosura, ahí le va, pero no porque la cantó, ahí le va preciosa su canción, ¿eh? Ahí le va para ustedes, para sus nietos hermosos y para su esposo, su chula esposo, ¿eh?

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2: ¿Qué tal, amigos de Informe 24 y Voces del Deporte Mexicano? Recta final de esta fiesta futbolera 2026. Bueno, que ha sido de primero buen fútbol, mucha expectativa, gran afición, pero de repente se ha convertido en mucha polémica, y la polémica la ha generado la selección de Argentina, la FIFA, y pues un poquito los arbitrajes que han ido de la mano con todo esto. Pero miren, vamos a hablar en este momento del partido de ayer, España en contra de Francia, la primera semifinal. Bueno, pues ahí Oyarzábal al 22 y Pedro Porro al 58, un penal inobjetable sobre Lamine Yamal, una patada que le dieron, no midió la pelota y, en fin, pues cometió el error el jugador francés, con toda el equipo, que nunca supieron cómo poder hacerlo. Por cierto, no hablaron, solamente salió Cherki a decir que pues no superaron a sí mismo lo que enfrentaron en el partido, o sea, echándose la culpa la selección de Francia. Pero bueno, pues ahí está el resultado. España está colocado con una defensa que ha anotado 13 goles, y la defensa solo ha permitido uno. Imagínense al portero Unai, que es una estrella enorme. Vaya duelazo que también nos espera el día de hoy, Inglaterra en contra de Argentina, en Atlanta a la 1:00 p.m. Que por cierto, pues decía todo el mundo, olvídense de las Malvinas, eso fue en 1982, ya pasó, déjenlo atrás, no se metan en problemas. En fin, creo que sí, hay que hablar de fútbol y no engancharse en problemas políticos, pero lo cierto es que es un duelo interesante de Inglaterra en contra de Argentina, donde mucho se había hablado de aquel 1986, donde Diego Armando Maradona hace el gol de la mano de Dios, y después el gol más bonito de todos los mundiales, una obra maestra. Y por supuesto, pues ya el sábado será el partido por el tercer lugar. Francia a las 3:00 p.m. estará enfrentando al perdedor de Inglaterra o Argentina, y el ganador estará enfrentando a España en Nueva Jersey a la 1:00 p.m. tiempo del centro de México. Amigos de Informe 24 y Voces del Deporte Mexicano, soy Aarón Soriano y les mando un fuerte abrazo.
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8: Cordones amarillos con la leyenda precaución restringen el acceso a Río Grande Mall. Se constató la única entrada sin línea de seguridad es por la tienda Smart, aunque los guardias solo están dejando pasar a los trabajadores del centro comercial, donde hubo un incendio en la madrugada.
1: El paso.
8: El nombre de Wells Fargo dejó de aparecer en la torre de oficinas del centro de El Paso, que por décadas albergó la sucursal bancaria más reconocible de la ciudad. El día lunes 13 de julio, cuadrillas comenzaron a retirar las letras del edificio ubicado en el 221 de la calle North Kansas, utilizando una plataforma sujeta con cables para desmontarlas. Adiós a Wells Fargo.
1: Estatal.
8: El primer caso de gusano

0: Rural Mauro Parada Muñoz, lo cual cambia el estatus sanitario de la entidad que había permanecido libre de la plaga desde que apareció en el sur del país hace 19 meses.
1: Nacional.
0: La presidenta Claudia Sheinbaum admitió que integrantes de su gabinete de seguridad participaron en la decisión de entregar a Estados Unidos a Mauro Alberto N., alias El Jando, cuando aún no había sido identificado como el piloto que trasladó a Ismael El Mayo Zambada para su arresto en el país vecino.
1: Internacional.
0: La economía de China se desaceleró más de lo esperado en el segundo trimestre y registró su crecimiento más débil en más de 3 años, lo que aumenta la presión sobre los responsables políticos para acelerar el gasto público y cumplir la meta anual de crecimiento.
1: Deportes.
0: Se viene una ola de fútbol para lo que resta de la semana. Hoy, Inglaterra y Argentina se enfrentan en las semifinales de la Copa del Mundo. España ya espera rival. Mañana jueves arranca la Liga MX con los partidos entre Necaxa contra Atlante y Cholos contra Tigres. Para el viernes, San Luis se enfrenta a Cruz Azul, León contra Atlas y los Bravos reciben a los Camoteros del Puebla. El sábado continúa la jornada. Pumas contra Pachuca, Monterrey contra Santos, Guadalajara contra Toluca y Querétaro contra el América.
1: Espectáculos.
0: Elsa Aguirre, actriz mexicana e ícono del cine de oro mexicano, murió a los 95 años. La Asociación Nacional de Intérpretes confirmó la lamentable noticia durante la madrugada de este 15 de julio. El Consejo Directivo y el Comité de Vigilancia de la Asociación Nacional de Intérpretes comunican el sensible fallecimiento de nuestra socia intérprete Elsa Aguirre. Fue una de las actrices más icónicas y emblemáticas de la época de oro del cine mexicano. Descanse en paz.
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0: juegazo, definitivamente. Y bueno, la 7:21, la gran final. España, Argentina, Argentina, España, próximo domingo. Parece que hay una foto que va a circular más durante los próximos días. Uno va a decir, ¡ah, la inteligencia artificial! Donde viene a Leo Messi bañando a Yamal. Es en serio, es cuando andaban en Barcelona. Ahí lo estuvo, hay una foto muy famosa, ahí la van a pasar ahí de estos próximos días, porque va a ser un duelazo, un duelazo va a ser. Y bueno, ¿qué onda, banda? Comenten, ¿qué purrún? A ver, ¿qué hubo? Pronóstico para ese partidazo, tu pronóstico de neta, ¿cuántas a cuántas? Argentina, España, España, Argentina.
1: Bicampeón, pa wii wii. 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
27: La 7 con la 35.

Baby. En la radio de Neta. Ahí está, ya estuvo. 38, rebasando a las 7. Estaba con la banda ahí preguntándoles que, pues, ¿cuál era su pronóstico para el partido de la gran final este domingo? La Argentina en mi corazón contra la España en tu corazón. Saludos para el Rubencillo. ¿Cómo está, Rubencillo? Dice, hola. En penales gana España. Luego se van calotes, ¿verdad? Lo que hablo es 3-0. España. Pero nada, pues lo clásico, no, que la FIFA le va a regalar a...

0: favor España, mi
1: favor España. ¿Tú crees que España? ¿Quién sabe, España, equipazo, Yo en lo personal, yo pensaba que Francia, dije, no, Francia va a ir fuerte, venía fuertísimo, pero España le puso un baile, ¿eh? Así que hay que estar muy preparados para ese partido, hay que estar... Va a estar bueno, mijo, va a estar bueno, definitivamente. Dice... bueno, ojalá, hombre, Argentina... En tiempos extras, hasta en tiempos extras te lo ponen. Gol de Messi y todo. Siempre nos clavamos con Messi, pero no, me trae un equipazo, definitivamente, ¿eh? Paredes, no. Fernández, Dibu, todos, definitivamente. Bueno, un ratillo más arrancamos con la hora de Vicente Antonio, donde ahora usted va a programar el programa, usted lo va a hacer. Usted decide qué ponemos, qué no ponemos. Usted manda hoy. Algo de Broken Roses. Guáchala ese. Guáchala.

0: Os anelitos para el tigre.
1: ¡Chulada, qué chulada, qué chulada, eh! Los nenes dicen la verdad. ¡A wi wi! A las 7:42. El pelo de brócoli, Javi.

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1: 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Juárez.
2: Agentes del Grupo de Operaciones Especiales arrestaron anoche a Saúl Giovanni M.C. de 34 años por tener en su poder presuntamente un arma de fuego, informó el vocero de la Secretaría de Seguridad Pública Municipal, Adrián Sánchez. La intervención se registró en la colonia Fraternidad Antorchista, donde los policías fueron alertados a través del sistema Juárez Vigilante acerca de la presencia de un sujeto armado en las calles Villas del Oeste y del Aire, de acuerdo con el vocero.
1: El Paso.
2: Funcionarios de la administración Trump ordenaron a oficiales del Servicio de Inmigración y Control de Aduanas, el ICE, suspender la mayoría de los retenes de vehículos después de dos tiroteos mortales en una semana. Así dijeron el día de ayer personas familiarizadas con esta decisión.
1: Estatal.
2: A pregunta expresa sobre una posible autonomía de la Fiscalía General del Estado, la gobernadora María Eugenia Campos Galván afirmó que su administración no contempla por ahora modificar la naturaleza jurídica de la dependencia, aunque aseguró que está abierta a recibir propuestas y adelantó que próximamente dará a conocer el perfil para elegir al nuevo fiscal.
1: Nacional.
2: La Fiscalía General de la República admitió el día de hoy que identificó a Mauro Alberto N., alias El Jando, como el piloto que trasladó a Ismael El Mayo Zambada y a Joaquín Guzmán López a Estados Unidos hasta junio de 2026, casi un año después de haberlo entregado a autoridades estadounidenses.
1: Internacional.
2: En el día 136 de su guerra contra Irán, el presidente Trump ideó un nuevo plan. Impondría peajes a los barcos que transitaran por el estrecho de Hormuz a cambio de protegerlos de las fuerzas iraníes. Pero eso fue entonces. El día 137 tenía otro plan nuevo. Al final, no habría peajes.
1: Deportes.
2: Se viene una ola de fútbol para lo que resta de la semana. Hoy, Inglaterra y Argentina se enfrentan en las semifinales de la Copa del Mundo. España ya espera rival. Mañana jueves arranca la Liga MX con los partidos entre Necaxa contra Atlante y Cholos contra Tigres. Para el viernes, San Luis se enfrenta a Cruz Azul, León contra Atlas y los Bravos reciben a los Camoteros del Puebla. El sábado continúa la jornada. Pumas contra Pachuca, Monterrey contra Santos, Guadalajara contra Toluca y Querétaro contra el América.
1: Espectáculos.
2: Elsa Aguirre, actriz mexicana e ícono del cine de oro mexicano, murió a los 95 años. La Asociación Nacional de Intérpretes confirmó la lamentable noticia durante la madrugada de este 15 de julio. El Consejo Directivo y el Comité de Vigilancia de la Asociación Nacional de Intérpretes comunican el sensible fallecimiento de nuestra socia intérprete Elsa Aguirre. Fue una de las actrices más icónicas y emblemáticas de la época de oro del cine mexicano. Descanse en paz.
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0: Elenita Tiger, la radio de Neta La Z, la misma con Don Vicente Fernández, para toda la raza de Zacatecas que escuchamos aquí en Ciudad Juárez.
1: Ahí le va para toda la banda de Zacatecas y para usted, y un besote con todo respeto, la misma con Chentito.

no lo están pidiendo, están exigiendo a mi manera. Ahí le va, a su manera.

0: 8:14, saludos al Santana, está haciendo carnita asada al vato y todo. Andas con todo, papi, andas con todo. Lumba y nos pide esta de los dos compadres.
1: Un rolón.
0: Ahí le va mi Alex.

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2: Echenle mi tergue. La radio de Neta es la Z. A ver si puedes poner un boleto de Antonio Aguilar, por favor.

0: Buenas tardes. A ver si me puedes complacer con la canción de El Derrotado, por favor. Y arriba la Argentina, Padre Santo. Gracias.
1: Hombre, con todo gusto se la pongo, mijo. Neta, pídame otra. Ahí le va a sonar a papá.

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4: ¿Qué tal, amigos de Informe 24 y Voces del Deporte Mexicano? Recta final de esta fiesta futbolera 2026. Bueno, que ha sido de primero buen fútbol, mucha expectativa, gran afición, pero de repente se ha convertido en mucha polémica y la polémica la ha generado la selección de Argentina, la FIFA y pues un poquito los arbitrajes que han ido de la mano con todo esto. Pero miren, vamos a hablar en este momento del partido de ayer, España en contra de Francia, la primera semifinal. Bueno, pues ahí Oyarzábal al 22 y Pedro Porro al 58, un penal inobjetable sobre Lamine Yamal, una patada que le dieron, no midió la pelota y en fin, pues cometió el error el jugador francés con todo el equipo que nunca supieron cómo poder hacerlo. Por cierto, no hablaron, solamente salió Cherki a decir que no superaron a sí mismo lo que enfrentaron en el partido, o sea, echándose la culpa la selección de Francia. Pero bueno, pues ahí está el resultado. España está colocado con una defensa que ha anotado 13 goles y la defensa solo ha permitido uno. Imagínense al portero Unai, que es una estrella enorme. Vaya duelazo que también nos espera el día de hoy, Inglaterra en contra de Argentina en Atlanta a la 1:00 p.m. Que por cierto, pues decía todo el mundo, olvídense de las Malvinas, eso fue en 1982, ya pasó, déjenlo atrás, no se metan en problemas. En fin, creo que sí, hay que hablar de fútbol y no engancharse en problemas políticos, pero lo cierto es que es un duelo interesante de Inglaterra en contra de Argentina, donde mucho se había hablado de aquel 1986, donde Diego Armando Maradona hace el gol de la mano de Dios y después el gol más bonito de todos los mundiales, una obra maestra. Y por supuesto, pues ya el sábado será el partido por el tercer lugar. Francia a las 3:00 p.m. estará enfrentando al perdedor de Inglaterra o Argentina, y el ganador estará enfrentando a España en Nueva Jersey a la 1:00 p.m. tiempo del centro de México. Amigos de Informe 24 y Voces del Deporte Mexicano, soy Aarón Soriano y les mando un fuerte abrazo.
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5: 8:33. Vámonos con la serie. Ya nos hidratamos. Pausa de hidratación. Ahora vamos con el segundo tiempo. La segunda parte de la hora de Vicente y Antonio. Pero antes, déjame mandar un saludote a gente trabajadora. Qué padre es cuando tienes tu familia y luego te ayudan a hacer un negocio y luego trabajan bien bonito, pura gente acá bien positiva. Me refiero a nuestros buenos amigos de El Chispazo. Es una dulcería y papelería y ahí en la Arquitectos Horizontes del Sur, a un lado del río, ahí merito. siempre conectados con la Z. De veras, qué chulada, bien positivo. Por eso les va muy bien. Por eso Dios los bendice, en serio, ¿eh? Cuando te va, cuando eres bien suave, cuando te portas bien, bien con la gente, que pues, te va bien, ¿no? A Wiwi. Estás bendecidote, así están todos ellos, ¿eh? Ahí esta hermosa familia de El Chispazo, Dulcería y Papelería, ahí en Arquitectos, que hay en Horizontes del Sur, a un lado del río. Siempre, pero siempre conectadotes en la Z.
6: Ese mi Tiger, aquí como siempre, mi carnalito del Pancho y yo de la Socorro Road.
5: How you doing, man?
6: A ver si nos puedes poner la rolita cuando yo quería ser grande de Don Chente. Gracias, mi Tiger.
5: Ahí le das un fuerte abrazo al Panchito, mijo, de mi parte, ¿eh? Hombre, Panchito, ese Panchito. What's up, dude?

Tiger, buenas noches. Aquí, como siempre, disfrutando de la noche, disfrutando de su compañía, aunque sea a la distancia, pero disfrutando su mejor programa. Y ahorita en la noche, aquí tomando el fresco. Ahora sí, écheme esa. Dice, se vende un caballo.

0: Échale, Tiger, la radio de Netel de Zeta. A ver si me puedes complacer con una canción de Vicente Fernández. Creo que se llama El favor que te hicieron tus padres. Hay un saludo para todos los choferes de plataforma.
1: Empezamos marca a las 8:46.

0: Charlie Tiger, buenas noches, la radio Aneta es la Z. A ver si alcanzamos, todavía hay tiempo para la llamada con el señor Chente. Sale, buenas noches.
1: Bueno.
2: La llamada.

y nos vamos. Una y nos vamos. 5 minutos y serán las 9. Hoy en punto de las 10, sonidos del ayer. Miércoles de fresitas, baladitas, pop en español. Cerramos con Mal Pago. Chentito.

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0: acá, no sé, nos tiramos paro, ¿verdad? ¿Algún accidente, alguna bronquilla que haya por ahí? Ahí avísenos, hombre, para que la gente tome vías alternas. O sea, tira paro, hijo de las bolas, tira paro. ¿O te vas a agüitar o qué? Vámonos con el trozote, el brisquetzote de Alicia Cifuentes. ¿Qué conoces?
1: Ah, cómo no.
2: Y así se nombre.
0: Hasta Titino, que es de madera.

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1: Y ahora qué, hombre.
2: Había un perro, fíjate nada más, gordo. Había un perro llamado Pa' Fuera. Y un día le gritaron: ¡Adentro, Pa' Fuera! No se confundió y explotó.
1: Alerta, Padre Santo.
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está el grupo Duelo, para que ya no duela. En punto de las 10, sonidos del ayer, baladas, fresitas, pop en español. Hoy vamos a tocar dos mineras para acá. Así como con la academia, ¿te acuerdas de la academia? De Camila. Va a estar de neta.

Es algo así como... algo así country, algo de... ¡hija! Ándale, algo de 8 segundos. Vamos a dejarnos caer, papá. Vamos a dejarnos caer.

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1: Arrancamos los sonidos del ayer, miércoles baladas, fresitas pop en español. Hoy dos mileras. Tenemos como esto de Yair, algo de Camila, Sin Bandera, Kalimba, La Oreja de Van Gogh. Miriam de la Academia también viene desfilando esta noche hermosa en la Z. Sonidos del ayer.

Estas rolas, ¿de qué te acuerdas? ¿Qué andabas haciendo hace unos, que 20 años, 20 y tantos años, 22 años aproximadamente? ¿Dónde estabas? ¿Con quién estabas? Sonidos del ayer, miércoles baladas, fresitas pop en español. Kalimba.

20 minutos. Llegamos a las 11 y continuamos con estos sonidos del ayer. Baladitas, fresitas, pop en español. Toda una confusión. Lu.

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5: ¿Qué tal, amigos de Informe 24 y Voces del Deporte Mexicano? Recta final de esta fiesta futbolera 2026. Bueno, que ha sido de, primero, buen fútbol, mucha expectativa, gran afición, pero de repente se ha convertido en mucha polémica, y la polémica la ha generado la selección de Argentina, la FIFA, y pues un poquito los arbitrajes que han ido de la mano con todo esto. Pero miren, vamos a hablar en este momento del partido de ayer, España en contra de Francia, la primera semifinal. Bueno, pues ahí Oyarzábal al 22 y Pedro Porro al 58, un penal inobjetable sobre Lamin Yamal, una patada que le dieron, no midió la pelota y en fin, pues cometió el error el jugador francés con todo el equipo, que nunca supieron cómo poder hacerlo. Por cierto, no hablaron, solamente salió Cherki a decir que pues no superaron a sí mismo lo que enfrentaron en el partido, o sea, echándose la culpa la selección de Francia. Pero bueno, pues ahí está el resultado. España está colocado con una defensa de que ha anotado 13 goles y la defensa solo ha permitido uno. Imagínense al portero Unai, que es una estrella enorme. Vaya duelazo que también nos espera el día de hoy, Inglaterra en contra de Argentina, en Atlanta a la 1:00 p.m. Que por cierto, pues decía todo el mundo, olvídense de las Malvinas, eso fue en 1982, ya pasó, déjenlo atrás, no se metan en problemas. En fin, creo que sí, hay que hablar de fútbol y no engancharse en problemas políticos, pero lo cierto es que es un duelo interesante de Inglaterra en contra de Argentina, donde mucho se había hablado de aquel 1986, donde Diego Armando Maradona hace el gol de la mano de Dios y después el gol más bonito de todos los mundiales. Es una obra maestra. Y por supuesto, pues ya el sábado será el partido por el tercer lugar. Francia a las 3:00 p.m. estará enfrentando al perdedor de Inglaterra o Argentina, y el ganador estará enfrentando a España en Nueva Jersey a la 1:00 p.m. tiempo del centro de México. Amigos de Informe 24 y Voces del Deporte Mexicano, soy Aarón Soriano y les mando un fuerte abrazo.
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0: O llega el niño con la mamá, pero... sangroncillo. Por no decir otra palabra. Dice, mamá, mamá, me compré un reloj. Ah, sí, ¿qué marca? Dijo, pues la hora. Ah, dice la mamá, yo me compré un cinto. Dice, y dice el niño, ¿y qué marca, mamá? Pues la nalga, vámonos. Por payasito, cara.
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1: Una forma de asegurar la calidad de los ingredientes que estamos consumiendo es prepararlos nosotros mismos. Por eso, hoy nos acompaña el cocinero tradicional de Campeche, Rafael Meneses, para preparar nuestro propio jamón artesanal en casa.
0: Pero eso no es todo lo que tenemos preparado para hoy. 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
2: Bienvenidas y bienvenidos a Revista del Consumidor Radio. Hoy nos acompaña el cocinero tradicional Rafael Meneses, pilar de la cocina mexicana del estado de Campeche, para preparar la tecnología doméstica del mes, jamón artesanal. Bienvenido, chef. Gracias por aceptar la invitación.
3: Muchas gracias por la invitación. Y para empezar con esta tecnología, los ingredientes que vamos a necesitar son 2 kilogramos de lomo de cerdo o pierna, 200 mililitros de agua muy fría, 150 mililitros de concentrado de apio licuado y colado, 45 gramos de sal de mar, 25 gramos de miel, 4 gramos de pimienta blanca y 1 gramo de laurel molido. También ocuparemos un rollo de papel film, hilo de algodón o pabilo grueso, una jeringa de cocina de 20 mililitros, un termómetro de sonda o digital, una bolsa resellable de grado alimenticio y un recipiente hermético con capacidad de 2 kilogramos. Comenzamos licuando el apio con poca agua, colamos y dejamos enfriar. Para preparar la salmuera, disolvemos el jugo del apio, sal de mar, miel, agua fría y las especias hasta disolver completamente. Ponemos la carne en una charola o topper e inyectamos la mezcla por toda la pieza, en espacios de 2 a 3 centímetros. Masajeamos la carne amasándola o golpeándola en un tazón frío durante 30 minutos hasta que absorba el líquido y se sienta pegajosa. La idea es distribuir toda la salmuera para evitar que se reproduzcan microorganismos. Lo refrigeramos en un recipiente hermético durante 24 a 32 horas. Para su formado y compresión, lo moldeamos de forma cilíndrica con las manos, hacemos nudos con el hilo cada 2 o 3 centímetros y vamos a envolver 10 veces con el papel film hasta que quede compacto y firme. Para la cocción calentamos el agua entre 78 y 80 grados Celsius. Sumergimos la pieza y colocamos un poco de peso encima para evitar que flote y cocinamos aproximadamente por 2 horas. Retiramos únicamente cuando el centro del jamón marque de 70 a 72 grados Celsius. Una vez pasado el tiempo, lo llevamos inmediatamente a un baño de agua con hielo durante 30 minutos para el choque térmico y así cortar la cocción. Lo colocamos en una bolsa hermética y en un recipiente para llevarlo a refrigeración de 12 a 24 horas. Le retiramos el plástico y cortamos en rebanadas. Si quieres que tu jamón tenga un color más intenso, puedes añadir 5 mililitros de jugo de betabel concentrado a la salmuera. Y ojo, nuestra receta es 100% casera y no tiene conservadores sintéticos, por lo que su vida útil es de solo 5 días en refrigeración. Además, para que no se oxide con el aire, solo rebana la porción que te vayas a comer en el momento. Fresco, natural y directo a la mesa. Anímense a prepararlo y cuéntenos en nuestras redes sociales cómo les fue. Además, les invitamos a ver el proceso de preparación en nuestro canal de YouTube Profeco TV. Soy el cocinero tradicional Rafael Meneses López y fue un gusto cocinar con ustedes en Revista del Consumidor Radio.
0: Revista del Consumidor. 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
1: Buscar direcciones, solicitar transporte, confirmar reservaciones, compartir fotos o avisar que llegaste bien. Cuando sales de viaje, la conexión a internet se vuelve una herramienta clave y el Wi-Fi de aeropuertos, hoteles, plazas o establecimientos comerciales puede ser un gran aliado. Sin embargo, elegir utilizar estas redes no debe comprometer la privacidad de tus datos. El Wi-Fi público se debe utilizar con precaución.
0: Pero, ¿a qué nos referimos con el Wi-Fi público? El término público indica que el servicio está disponible para múltiples usuarios. Sin embargo, debes prestar atención al conectarte. Es muy importante que identifiques si la red está protegida o abierta, ya que no todas ofrecen el mismo nivel de seguridad.
1: Por un lado están las redes protegidas con contraseña. Estas suelen incorporar mecanismos de cifrado que añaden una capa de protección a tu información. Por el otro están las redes abiertas. Estas requieren mayor precaución debido a que tu información puede ser interceptada o bien tu navegación podría ser redirigida a sitios fraudulentos.
0: Es verdad, nunca sabemos al 100% qué tan segura es una red Wi-Fi pública, pero hay señales que te pueden ayudar a decidir. Fíjate en esto. ¿Quién ofrece el servicio? ¿Tiene contraseña? Y lo más importante, al usarla, ¿te pide compartir información sensible?
1: Además, otras recomendaciones que puedes tomar si estás pensando en conectarte a un Wi-Fi público son las siguientes. Puedes conectarte si la red es de un lugar que identificas como un hotel, un café, el aeropuerto o una red de gobierno. Esta debe pedirte una contraseña y no te debe exigir datos innecesarios como tu teléfono, información bancaria, datos de acceso a aplicaciones como contraseñas o códigos PIN. Si cumple con esto, puedes usarla con tranquilidad para buscar en mapas, mandar mensajes de texto o hacer búsquedas.
0: Ten cuidado si la red está completamente abierta, o sea, sin contraseñas. También si tiene un nombre genérico, por ejemplo, Wi-Fi gratis 123, o si no sabes quién la administra. En este caso, solo úsala para consultas rápidas en la web, pero evita introducir contraseñas, información financiera o datos sensibles.
1: Si detectas redes duplicadas o sospechosas, por ejemplo, café-oficial junto a un café-free, evita la conexión o busca otra red de inmediato. No olvides que no debe pedirte información inusual, como tu correo o contraseñas, ni redirigir constantemente a otros sitios web.
0: Por otro lado, también existen acciones sencillas para navegar con mayor seguridad en entornos abiertos o desconocidos. Si utilizas una red abierta, verifica cuál es la red Wi-Fi oficial. Evita iniciar sesión o ingresar contraseñas en cuentas importantes, como tu correo, banca móvil o redes sociales.
1: No realices compras ni compartas datos personales o bancarios. Si por alguna razón necesitas iniciar sesión en tu correo o redes sociales, no guardes las contraseñas en el navegador y cierra sesión en tus cuentas cuando termines. Acciones sencillas para proteger tu navegación.
0: Sabemos que el Wi-Fi es una parte fundamental del viaje. Por eso también toma en cuenta que la seguridad no depende exclusivamente de la red. Una vez que te conectas, la seguridad digital también se basa en cómo usas Internet. Por ejemplo, las páginas que visitas y las aplicaciones que descargas o utilizas durante el viaje.
1: Al viajar, las aplicaciones de transporte, mapas o reservas son esenciales. Sin embargo, es importante asegurarse de que no se trate de plataformas falsas, ya que podrían intentar obtener datos personales o financieros.
0: Mucho cuidado con aplicaciones que muestren nombres similares a los originales, pero con ligeras variaciones o faltas de ortografía. También con aquellas que tienen pocas descargas y reseñas inconsistentes, o que solicitan permisos que no justifican su función, como acceso a contactos, cámara o micrófono.
1: Por otro lado, si necesitas acceder a un sitio web, revisa en la barra del navegador que la dirección comience con https://... y que muestre el icono de un candado cerrado, lo que indica que la conexión está protegida. Asegúrate también de que estás en la página correcta, sin errores en la dirección ni enlaces sospechosos. Si el sitio presenta una interfaz diferente a la habitual, se comporta de forma extraña, te redirecciona o muestra ventanas emergentes, es mejor abandonar el sitio.
0: Por último, más allá de la conexión, la clave está en decidir con cuidado qué tipo de información se comparte en cada momento. El Wi-Fi público es un gran aliado para moverse por el mundo. Aprender a decidir cuándo, dónde, para qué conectarte, te permitirá aprovechar la red con mayor tranquilidad.
1: Recuerda que conectarte es tu derecho, pero hacerlo con seguridad es tu responsabilidad.
4: Hoy,
0: Revista del Consumidor. 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
2: Bueno, las historias son de neta, ¿eh? Esta historia que nos envía este muchacho, esta persona, a nuestra página de Facebook, usted lo puede hacer también.

0: historia del día de hoy es muy impactante, es muy peculiar. A veces uno, pues no se cree las cosas que suceden a las personas, pero esas son las historias de Neta. A veces lo inimaginable sucede en la vida de las personas. Y dice este chico, cuando tuve 14 años, mi mamá tuvo un accidente donde perdió brazos y piernas. El caso es que mi papá solo nos apoyó muy poco y yo soy el único que se tuvo que hacer cargo de todo. Conseguí un empleo en ese entonces y de ahí se acaba la casta. El problema aquí es que mi mamá ha cambiado mucho de actitud. Dice que no sirve para nada y siempre está deprimida. Yo hago todo lo posible para que se sienta bien. Desde muy joven me tocó el rol de padre, pues ya que soy padre de mi madre en todos los sentidos, yo la tuve que alimentar, bañarla, sacarla a pasear, y siento como si no tuviéramos vida. Yo ahorita ya tengo 22 años, me siento joven, mi madre también es joven, aunque ella se siente vieja, pues tiene 40 años. También he empezado a notar que ella ya me mira con otros ojos, pues ella quiere estar acostada siempre encima de mí. No sé si es por la soledad que ella siente. Un día que dormíamos juntos, noté cómo ella me intentó dar un beso, pero yo me hice de la vista gorda y pues ella se volteó un poco roja. Desde ese día creo que yo también empecé a verla con otros ojos. Ya no la veía ni como madre ni como hija, ¿sabes? Ya ahorita me gusta más estar en casa con ella, cargarla. Nos vamos al cine, la llevo también a convivir más. Hemos planeado irnos para Estados Unidos y empezar de cero. ¿Ustedes qué opinan? ¿Creen posible que pueda enamorarse una madre de su propio hijo y viceversa? Esta es la historia de Neta, amigos. Aunque parezca mentira, aunque parezca creada por una mente perversa esta historia, no, señoras y señores, no. No se vaya con la finta. Estas son las historias de Neta, solamente aquí en la Z.
1: Por acá hay personas que quieren opinar.
0: Sí, hay gente que... ¿Quién le escribió para que lo manden a la Rosa de Guadalupe? No, mija. No, no se confunda.
1: Zeta, buenos días.
2: Sí, buenos días.
1: Te escuchamos.
2: Oye, esto es algo crítico, ¿eh? Yo pienso que está como la persona de ayer. Deberán de hacer intercambio.
0: ¿Ayer qué pasó?
1: No, ayer, ¿qué no pasó? Sé qué me puse ayer, digo.
0: No recuerdo ni qué comí ayer, gordo. Y este...
1: Ese que tiene muy buena memoria.
0: A ver tú, mi querido, pareces que si tiene memoria, deberías ser político.
1: Zeta, buenos días.
0: Nos vienen las promesas.
3: Buenos días, Juanjo, buenos días, Pollito.
1: Buenos días, amigo. Gordo.
0: Tu comentario, por favor, de manera seria y respetuosa.
3: ¿Qué te sigue, Pollito?
0: Oye, gordo, tu comentario de manera respetuosa, por favor.
3: Con todo respeto al joven este. Oye, no, es un error lo que va a hacer. ¿Cómo que se puede enamorar de su mamá y todo eso? Ni la mamá del hijo.

0: Ajá.
1: Mejor que cierre esas puertas y él siga su camino por otro lado. Consejo, o sea, apoyando a su familia, a su mamá.
0: Ok.
1: A su mamá, que tiene toda la ayuda, ¿verdad?
0: Pues sí.
1: Y él que se vea a los ojos de nadie más, sabiendo tanta mujer, hombre.
0: Claro.
2: Efectivamente.
0: Gracias, amigo, ¿no? Dice por acá Angélica Ovalle, tantas personas en el mundo y a fuerzas a meterse con la familia cercana. No se puede y no se debe hacer.
2: 656-616-4754 es la línea telefónica en Ciudad Juárez, en El Paso, Texas, 915-239-1035.
0: Z, buenos días.
3: Sí, buenos días.
0: ¿Le escuchamos?
3: Oiga, está enfermo ese muchacho.
2: Hola.
0: ¿Sí?
3: Está mal de la cabeza.
0: Ok.
3: Mejor un balazo.
2: No, dele quemado, pero...
0: Gracias.
2: En serio, el otro. El que necesita ayuda eres tú, gordo. ¿Cómo das un consejo de esa magnitud? Tú eres el que tienes el problema en la cabeza, enfermo mental.
0: Ah, caray.
2: Sí, ¿cómo se le ocurre, Nicolás?
0: Malazo, ¿qué pasó?
2: O sea, ¿cómo tú dirías, darías ese consejo?
0: No, ¿cómo crees?
2: Entonces, el que está mal eres tú. Entonces, este chico...
0: Zeta, buenos días.
2: Todo bien en casa, gordo.
0: Zeta.
4: Sí, buenos días.
0: Te escuchamos, buenos días, amigo, a la orden.
4: Oye, mi hijo, me iba pasando igual.
0: ¿Sí?
4: Pero mi mamá también.
2: Ah, caray.
0: Ok.
2: ¿Estás hablando en serio, gordo?
4: Es que cuando yo tenía 15 años, mi papá nos dejaba solos.
0: Sí.
4: Yo iba a la cama con mi mamá. Y me gustaba arrimarle el sencillo.
2: No, mijo, ¿a los 15 años?
4: Hoy en día sigo viviendo con ese amor.
2: Dígame Dios.
0: Pues mándanos tu historia, gordo.
2: Mándanos la historia, gordo.
0: Aquí la compartimos con mucho gusto. Dice por acá, Valdez, un consejo, haz lo que te diga tu corazón. Es triste, pero es la realidad. Lupita Mendoza dice, primero que nada, lleva la terapia, lo necesita. Y en segunda, trata de contratar una enfermera o una persona que te ayude a cuidar, que es lo mejor. Por acá, búscate una novia, es lo que debes de hacer. Algo que te haga despejar tu mente. Estás mal, amigo. Y tu mamá también está igual, dice hoy. Por acá, Liliana Guevara. Y se verán cosas peores, dice la Biblia.
2: Efectivamente, y mira, gordo, aquí queda de manifiesto, ¿no? Para las personas que luego dicen, no, es que, ¿cómo puede ser posible que exista? Yo no creo esas historias en las... No, no son inventadas. Nosotros no tenemos tiempo para inventar historias, señoras y señores, que les quede claro. Son historias que nos llegan y mira, como prueba está lo que está diciendo este chico que habló.
0: Sí.
2: O sea, son cosas que pasan y que la gente las trae en su mente o en su recuerdo, en su corazón, y los quieren sacar, lo quieren explicar, lo quieren contar, para que des una opinión, para que comentes. Es eso. O sea, no se vayan con la finta.
0: Anaí Martínez dice, cada que veo una historia me doy cuenta que la gente cada vez está más loca.
2: Hola.
0: Claudia Rodríguez, ay Dios mío, ¿qué está pasando? El día de ayer no sabía si quedársela o mandarla a un asilo y ahora esto.
2: Ah, no, el día de ayer fue la historia de la del tío, gordo, que el tío violó a la chica y luego se fue para allá.
0: Junior dice, ¿qué clase de auditorio tiene la Zeta? Cada vez más historias de puros psicóticos.
2: Hola, y mira, pero mira, espérate, y luego, o sea, el discúlpame la palabra, el inútil este, ese que acaba, ¿quién es? Dame el nombre.
0: Junior.
2: ¿Junior qué? Junior, o sea, estás criticando, pero aquí estás, gordo. O sea, una mente, una mollera tan sumida, no lo había visto nunca como tú, gordo, Junior. O sea, estás que... Pues, pero aquí estás, gordo. O sea... Ay, gordos.
0: Voy a escupir para arriba.
2: Me voy a enchufar yo solo.
0: ¿Qué dice la licenciada? Ya de
5: la licenciada Magdalena Gis. Buenos días. Buenos días, Nico.
0: Buenos días, licenciada.
5: Juanjo y Rayos.
2: Eres un chico de 22 años que ya sabes lo que está bien y lo que está mal. En la etapa típica de, se refiere a la fase de desarrollo psicosexual del niño, llamada fase fálica, en la que comienza a sentir deseos por su madre y odio y celos hacia su padre. Pero usted ya pasó hace mucho tiempo por eso. Urge terapia de familia donde asisten usted y su madre. Usted siente atracción por ella porque es la única mujer con la que convive. retírese un poco de mamá y busque una novia. Lo que piensan hacer usted y ella raya en la fantasía. ¿Y qué piensa hacer en Estados Unidos con ella? ¿Vivir como pareja? Usted tanto como ella necesitan urgentemente terapia. Y viva su realidad, pero desde su papel de hijo. Postdata. Es común, fíjate, lo está diciendo la licenciada Nicolás.
0: Sí, lo está diciendo.
2: Esta bola de léperos. Es común que cuando la madre o madrastra tienen alguna enfermedad mental, ellas inicien en la sexualidad a sus hijos desde los 12 años. Y esto es más común de lo que la gente cree. Sácate las babuchas y tállate los codos, Lupe. Quítate las calcetas, Cuca. Vengan a terapia, la sed.

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0: Está la señora muy triste. Llega el esposo y le dice, ¿qué tienes? ¿Qué te pasa, vieja?
1: He perdido a mi perro.
0: Le dice el marido, pues pon un anuncio en el periódico.
1: Pero es que el perro no sabe leer.

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1: ¿Y ahora qué, hombre? Ah, avísenme. Hoy estaban jugando canasta un grupo de señoras. Ah, sí, ya te lo conté. De la que le roncaban las pompis. Oye, en la escuela el profesor le pregunta a los alumnos: niños, niños,
2: mande,
1: ¿cuál fue la ruta que cogió Hernán Cortés? Dice Pepito: profe, profe, profe, la Malinche. Dije ruta.
0: Dos y treinta y dos.

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Hombre, ¿cómo se te ocurren cosas? A esas que eran como las 10 de la mañana y estaba el patrón en el negocio, güey. Y llegó el empleado bien fresco. Dice, oígame, pues que esta siempre llega tarde. ¿No puede ser más puntual? Le dice el vato. Pues sí, pero pues la verdad se me haría el día muy

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1: Son las 6:02 a.m. 6:02. Buenos días en La Z. Bonito jueves, 16 de julio. Así arrancamos esta mañana. Buenos días.

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1: Muy buenos días, señoras y señores, amigas y amigos, niños y niñas, caramelos y bolitas. Bienvenidos en este ya día jueves 16 de julio de este año 2026, como siempre, como todos los días, como cada mañana, un placer enorme poder estar con ustedes a través de la Z 103.5 FM. Hoy tenemos mucha música, mucha información que ha sucedido en las últimas horas en el mundo, en el país, en la city, en el Xuco. Oh yeah, señoras y señores, estamos en el 103.5 FM, 720 AM, desde aquí en vivo y en directo, en la calle Elisa Dos Amantes, número 400, en el fraccionamiento Los Colorines. Nosotros somos Grupo Audiorama Comunicaciones, conectados contigo. Síguenos ahí en www.audiorama.mx. Alexa, si tienes a Alexa, dile, Alexa, la Z 103.5 FM. Y también, mira, aprovechando que estamos regalando las Alexas, cortesía de la Z y de Edén Muñoz, que se presenta este próximo 15 de agosto aquí en la frontera. Así es de que quédate con nosotros, hay bastante música, pero como lo marca la guía, tenemos las palabras que alimentan el alma, que alimentan el espíritu para ser mejores personas, mejores seres humanos. Nicolás Díaz Moreno, el Pollito de la Z, y tu servidor, Juan José Luna de la Rosa, te pedimos que te quedes con nosotros en la radio de Neta. Esa es la reflexión en la Z.
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2: Filipenses 3 contiene una de las declaraciones más reveladoras y profundas en todo el andar de Pablo. Creo que es la cúspide del desapego y la transformación interna, es una visión extensa, infinita, porque Pablo decide comunicar abiertamente sus prioridades. Deja claro que todos sus trofeos, que toda su historia, pues lo tiene por basura. Decide que es el momento de experimentar absolutamente el poder de Cristo, pero también quiere participar en todos sus sufrimientos, al nivel de querer ser semejante en su muerte. Esto confronta a cualquiera de nosotros, porque tú y yo a lo mejor nos enamoramos de las bendiciones, pero no siempre del que bendice. Queremos su reino sin tener que pasar por la cruz. En este versículo Pablo define lo importante de lo urgente, lo vital de lo trivial, del simple conocimiento al profundo entendimiento. Mira, Pablo reduce su tiempo y vida a lo esencial, quita lo que le estorba, lo que lo distrae, se aferra a lo que quiere y crea todo un mapa de cómo lo va a conseguir. Pablo entiende que su justicia no es la de Dios y con ello produce una pasión decidida. Olvida el pasado y persigue el premio de su verdadero llamado. Su única meta es Cristo. Su porqué es Cristo. Estas son las palabras textuales de Pablo. Hermanos, yo mismo no pretendo haberlo alcanzado, pero una cosa hago, olvidando ciertamente lo que queda atrás y extendiéndome hacia lo que está delante, prosigo a la meta, al premio del supremo llamamiento de Dios en Cristo Jesús. ¡Wow! Ese es el poder. Ese es el poder del propósito. ¿En cuántas cosas estás metido? ¿Cuántas cosas te distraen? Te dejo estas preguntas que creo que te van a ayudar a ubicarte en ti mismo si las respondes honestamente. ¿Qué persigues? ¿Cuál es tu única cosa? ¿Cuántos planes tienes? ¿Qué no has soltado de tu pasado que te estorba para proseguir a la meta? ¿Qué te encadenas? ¿Puedes llamar a tus prioridades con una sola mano? Respóndete. Respóndete honestamente, haz la ruta, da el paso y prosigue a la meta. No te detengas hasta que hayas llegado. Anda, ve, Dios estará contigo, no te

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1: Muy buenos días, gente bonita, son las 6:24 aquí en la Z 103.5, la temperatura marcando 24 grados centígrados, son 75 en la escala Fahrenheit, con la velocidad del viento en 5 km/h, la humedad se encuentra en 51%, es una mañana agradable, bonita, así como le Goofy. ¿Qué nos espera para hoy? Hoy que estamos ya 16 de julio de este año 2026. Hoy tendremos un cielo mayormente despejado, la máxima llegando a los 34 grados centígrados. Agradable. Ya se fijó que esta semana ha estado agradable. Un calorcito soportable, por así decir. Ya como que bajó el calor, incluso ya están en las casas también bajó. Ya estábamos arriba de los 40 grados en días pasados y pues adentro de las casas era un sauna. Ya ahorita está más moderado. Para hoy tendremos un cielo mayormente despejado, la máxima, les digo, llegando a los 34 grados centígrados, hoy la máxima llegando a los 93 en la escala Fahrenheit por la noche, y para amanecer ya mañana viernes la temperatura desciende a los 21 grados centígrados, la mínima ya amaneciendo mañana será de 70 en la escala Fahrenheit. Para este viernes, mañana, será un día muy similar al de hoy, llegando a la máxima a los 34 grados centígrados, con un 15% de posibilidad de lluvia. Hoy, por cierto, la posibilidad es bajita, de 6%. Pero para el sábado, sí se esperan lluvias, ¿eh? Habrá tormentas por la tarde, ya que se anuncia un 43% de probabilidad, lo que significa que, pues, tendremos lluvia el sábado. Y el domingo también, ¿eh? Entonces, para que lo sepa, el sábado la máxima llegando a los 32 centígrados, 90 en la escala Fahrenheit, lo mismo que para el domingo, 32 centígrados, 90 en la escala Fahrenheit. Lo que es sábado y domingo, muy similares, habrá tormentas por la tarde, lluvias que se estarán presentando sábado y domingo, pues para que lo vaya sabiendo de una vez. La gente a veces, hoy voy a lavar el carro, y lo lavan y luego viene la lluvia. Entonces, para... Sí, mejor aguántense. Ya el lunes de la semana que entra tendremos un día con la máxima llegando a los 32 centígrados, que por cierto también el lunes, a pesar de que habrá un día soleado, se estará presentando también la lluvia por la tarde. Eso será el lunes. Y este es el reporte del clima aquí en la Z. Han quedado ustedes informados.
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1: Vámonos con el signo de Aries, a ver qué dice mi horóscopo. Bueno, es una buena ocasión para que sanes tu interior. Llevas dentro de ti rencor y dolor por todo lo que pasó en el pasado. Y es hora de liberarte de ello para que puedas encontrar una persona que llene, pues, todas sus expectativas y que te llene de amor y de luz tu vida. La gota que rebasa el vaso puede ser una frase o una risa inoportuna. Toma en cuenta este hecho para este día. Número de la suerte 29, color amarillo canario. Mejor pareja es una persona de Sagitario.
2: Tauro. Aprenda que muchas veces los malos momentos siempre terminan siendo favorables, ya que lo obligarán a elaborar y poner en práctica estrategias más sofisticadas. Mi querido Tauro, número de la suerte 4, mejor pareja Acuario. El color que les va bien el día de hoy es el color gris.
1: Para Géminis, hoy vas a tener una oportunidad para demostrar lo que vales como profesional y como trabajador. Surgirá una situación que solo puedes resolver tú. No debes hacerlo con arrogancia, sino con la mejor actitud de servicios. La humildad y tu experiencia van a ser las claves para que avances en esta y en otras ocasiones. No te quedes a mitad del camino cuando se trata de una meta, o se llega. No seas como el perico que se queda dormido a la mitad del palo. Número de la suerte 14, color guinda. Mejor pareja es una persona de Virgo.
2: Cáncer, será importante para su vida si evita preocuparse por los detalles mínimos. Si no lo hace, se sentirá abrumado y no logrará su cometido. Trate de relajarse, Cáncer. Número de la suerte para ustedes es el 88. Mejor pareja es Sagitario. El color que les va bien el día de hoy es el color azul cielo.
1: Son las 6:28, 6:28, ahora el signo de Leo. Hoy debes hacerte cargo de ese problema del que no has querido saber, pero que sigue ahí esperándote. Y es que eres el único con la capacidad de enfrentarlo, ni siquiera piensas en delegarlo a otra persona. El destino marca que solamente tú puedes salir victorioso de esta situación y sin esfuerzo apenas, ¿eh? Además, no hagas esa inversión sin leer antes la letra chiquita. Aplica para el trabajo, el amor y los amigos. Número de la suerte, 49. Color que le va muy bien es el color naranja. Mejor pareja es una persona de Capricornio.
2: Virgo, esta jornada aprovéchela en todo sentido, ya que tendrá la oportunidad para conquistar al mundo con su encanto y la capacidad de armonizar a los demás, Virgo. Número de la suerte para ustedes es el 12. Mejor pareja es Libra. El color que les va bien el día de hoy es el color anaranjado.
1: Para quienes son Libra, es muy diferente decir que hacer dinero, que todos seamos expertos teóricos en todo y que existan muy pocos virtuosos de la verdad, que pongan todo el alma en lo que hacen. Tus ojos son parte esencial de tu cuerpo y no les prestas atención, la que merecen. Tienes que esmerarte más en ese cuidado. Te gusta ir con poco equipaje, pero hay cosas de las que no te puedes desprender y que son, al final de cuentas, tu vínculo con los lugares que dejas, tus afectos verdaderos. Número de la suerte, 15. Color es el blanco. Mejor pareja es Tauro. Y el número que les va muy bien a nuestros amigos es el 15.
2: Ahora vamos con el signo de Escorpión.
3: Nuestro signo pollis. Aú, aú.
2: Fíjense nada más, ponga mucha atención, por favor. Comience el día demostrando todos sus talentos. En esta jornada sentirá la necesidad de ser admirado y reconocido por los demás en el ambiente laboral. Escorpión, nuestro número de la suerte hoy es el 11. Mejor pareja es una persona del signo de Aries. El color que nos va bien hoy es el color negro.
1: Sagitario, es un mal momento para aventurarse en aguas desconocidas. Es mejor volver al puerto y esperar vientos más tranquilos y la marea, pues también, que no está tan violenta. Todo buen negocio y todo buen trabajo sabe ayer un momento oportuno para surgir y hacer lo suyo. Y no es lo que es. Hay que esperar unos meses a que sí sea. Hay más en la vida que aquello que puedes ver. Ten fe en las fuerzas que te cuidan. No solo, pues no estás siquiera solo, ni siquiera cuando te sientes solo, Número de la suerte, 25, color azul rey. Mejor pareja es una persona del signo de Aries.
2: Capricornio, debería saber que hoy su amabilidad será la cualidad más requerida para que la relación con sus seres queridos circule por el camino deseado por todos. Capricornio, número de la suerte para ustedes es el 23. Mejor pareja es Libra. El color que les va bien el día de hoy es el color café oscuro.
1: 6:31, en 29 serán las 7. Ahora, Acuario, este es un buen día para levantar el ánimo de tu equipo. No son tiempos sencillos en lo económico, pero ¿cuáles no han sido? Una palabra de aliento en el momento oportuno puedo obrar milagros, siempre que se diga en el momento preciso, y este es justo este momento en el que debes de pronunciarla. Prueba un camino diferente para volver a casa. Algo te espera en ese nuevo sendero y es importante que lo encuentres. Número de la suerte, 32. Color que te sienta bien es el negro. Te sienta de maravilla. Mejor pareja es una persona de Cáncer.
2: Vamos entonces a finalizar ya los horóscopos esta mañana con el signo de Piscis. Fíjese nada más, ponga mucha atención, por favor. Tranquilícese, ya que se sentirá un fuerte deseo de acción. Este estado lo empujará a estar ansioso y querer todo en este momento. Respire hondo antes de actuar. Piscis, número de la suerte para ustedes es el 95. Mejor pareja es Leo. El color que les va bien el día de hoy es el color, color azul marino. Estos fueron los horóscopos en la Z.
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0: 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Y serán las 7.

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están mandando un reporte. Dice, buenos días. Para reportar que en la avenida del eje Juan Gabriel, donde está Soriana de la Santos Dumont, está un carro como que se subió al camellón, pero se quedó exactamente en las vías. Hasta ahorita no se ve ningún tránsito, ninguna policía. Ahí se nos están escuchando, que se den la vuelta por ahí porque va a pasar el tren y se lo va a llevar. Para que le caiga ahí una unidad de vialidad o de seguridad pública.

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1: Antes de pasar a la información, oiga, pues nos están reportando este accidente exactamente en eje vial Juan Gabriel, en la Santos Dumont. Hasta se oyó bonito, Santos Dumont. Este inglés ni Peña Nieto, gordo.
2: Es un acento inglés así.
1: Con eso de que perdió Inglaterra, se me quedó. Pero bueno, nos escribe otra persona, en donde nos indica, dice, yo vi ese accidente. Dice, es un carro, se volcó y el chavo salió corriendo. Ahí dejó abandonado el carro a medias vías. Imagínense nada más, puede pasar el tren y se lo va a llevar y ocasionar otro accidente. Por eso, aunque ya nos están reportando también que ya se dio cita por ahí personal de la autoridad, ¿no?, para poner orden y saber qué hacer. Ahora sí vamos a la información en el mundo. ¿Qué sucede? Aprueba Francia derecho a la eutanasia. Zasca. Esa reforma defendida por el presidente Emmanuel Macron estuvo años en tramitación antes de ser aprobada de forma definitiva por la Cámara Baja por 291 votos a favor frente a 241 en contra. Fíjate que esa sería una muy buena pregunta, oiga. Porque es cuando tú ya que estás en los puros rayos, ¿no, mi pollo?
2: Sí, ya,
1: pues, y que le dices a que le digas...
2: Estás conectado, dicen, pues sí, desconecta.
1: Que le digas a tu esposa, ¿sabes qué? Ya desconéctame, vieja. Ya, autoriza ya para que me vaya de este mundo. Esa es la eutanasia, ¿no?
2: Sí.
1: ¿Tú la aceptarías?
2: Pues sí, ya no... Mira, es que ya no... Hay que ver el contexto, porque si una persona pues ya no tiene una calidad de vida y está dependiendo de tubos y máquinas, gordo, pues,
1: y dando lata a la familia,
2: ¿qué calidad de vida pues, le estás llevando si no la puedes disfrutar?
1: Esa sería la pregunta de hoy, fíjate, para debatirla.
2: Oye, mira nada más, estaba viendo por acá, Argentina es el país de América Latina menos querido en el mundo, según un ranking que hace un estudio, ¿verdad? Factores como su forma de gobierno, cultura, tradiciones y comportamiento de sus ciudadanos han influido en la opinión que millones de personas tienen sobre este país, es lo que dice esto.
1: A mí me caen muy bien los argentinos.
2: Yo no tengo ningún problema, pero claro, pues es lo que así
1: aquí
2: como
1: te
2: lo
1: tengo percibe. Un compadre que es argentino, aquí teníamos un compañero que sí, es argentino, no. Son buenas personas.
2: Sí, pero pues cada quien se sentirá inferior, yo creo.
1: Sí, acuérdate, Nicolás, te lo he dicho siempre, el éxito, es tan grande el éxito a veces de las personas que opaca a otras, y esas otras, pues porque él sí, gordo, tú lo has vivido así.
2: Che boludo. Oye, esta nota que pues te la compartí más temprano es que asciende a 4,829 la cifra de muertos por los terremotos que sacudieron allá a Venezuela hace 3 semanas. Desde que ocurrieron los terremotos se han pues presentado 1,284 réplicas. La más reciente tuvo una magnitud de 3.9 grados. Imagínense nada más de lo que estamos hablando. Qué triste. Y en esta semana leía que pues muchas de esas personas que se quedaron sin hogar y que se quedaron sin trabajo y que están batallando, ven como la primera opción para salir adelante a nuestro país, a México. Entonces muchos de ellos que van a quedarse pues ahora sí que de cero han visto la oportunidad en nuestro país para venirse acá a laborar.
1: ¿Aquí cuántos venezolanos hay, gordo?
2: Sí, sí.
1: Y venezolanas ni se diga. Que te voy a platicar.
2: Entonces pues no creo yo que lo van a hacer por gusto, sino por la necesidad.
1: Dice que a mí me platicó una chica venezolana, ya se fue a Estados Unidos, pero aquí estuvo en lo que tramitaba, ya es que de repente se vinieron un chorro más de los que ya hay, y ella me platicó, dice, no, dice, allá en Venezuela, dice, para que yo me pudiera comprar unos zapatos, tenía que pasar muchísimo tiempo para comprarme unos zapatos. No, dice aquí. Si lo trabajaba en una barra, gordo, ¿qué te voy a platicar?
2: Oye,
1: no, y
2: pues
1: no era de mal ver.
2: Ajá. No, pero por ejemplo, gente que dice que para comprar una cartera de huevo, gordo.
1: No, por eso.
2: No, olvídese. No. Era pues mucho sacrificio.
1: Pero, ¿no viste lo que dijo Noroña, tu tío este? Que fue al mandado con 300 pesos, compró lo de la semana, gordo.
2: Y le sobró.
1: Y le sobraron 4 pesos.
2: Válgame Dios de la vida.
1: ¿Cómo ves? Y deja tú, lo peor del caso es que hay gente que le cree. Eso es lo más triste. 300 pesos.
2: Me ahorro mis comentarios con ese tipo.
1: Es lo que te gastas de gasolina en 2 días o 3, boludo. Sea serio. Hablando de información en el país, desaparece Pemex uno de cada 12 barriles. Pemex sigue teniendo discrepancias en sus cifras y ahora en producción, refinación y exportación de crudo. También descarrila en el Istmo de Guantepec, ahora es el tren de carga. El nuevo accidente se registró a 500 metros del sitio donde se descarriló el tren de pasajeros. Bueno, ahora otra vez pasó este accidente. La 4T protege a Ávila desde que estaba AMLO, acusa a Bonilla. El ex gobernador de Baja California negó haber filtrado los audios de la gobernadora y afirmó que la mandataria estatal busca desviar la atención de los señalamientos en su contra. Está que arde allá Baja California, y aquí en Chihuahua, pues ni qué te voy a platicar.
2: Oye, pues estaba yendo por acá lo que maneja el diario en su primera plana como la nota principal en esta mañana. Ahí está, a 8 columnas. El tema es, va a Estados Unidos contra logística del cártel de Juárez, dice la Secretaría de Salud Pública del Estado. Analizan hoy el impacto de en reunión binacional. Descartan jefes policíacos locales riesgos inmediatos de la violencia en la frontera. Y hablando de esto de la violencia, ¿se acuerda usted del Jueves Negro? Bueno, pues arranca el juicio por terrorismo el Jueves Negro. La primera audiencia concluye con apenas 10 testimonios desahogados de 132 ofrecidos por el Ministerio Público de todo lo que sucedió desafortunadamente aquel pasado 11 de agosto del año 2022. De una fecha triste para nuestra frontera. Y bueno, también en el estado, ¿qué está pasando? ¿Será Julián Levarón, candidato a gobernador por Somos México? Convocan hoy a rueda de medios, hará un llamado por la paz, la seguridad y la verdad de Chihuahua. El gusano que amenaza la ganadería de Chihuahua. Si los productores reportan cualquier sospecha, Chihuahua podría recuperar su estatus. De lo contrario, la entidad enfrentará un periodo más largo de restricciones que afectará a la competitividad de la ganadería mexicana.
1: En la frontera, ¿cómo amanecimos? Bueno, Ross, oye, esto ya se está volviendo muy frecuente, ¿no? Y muy sospechoso. Ahora rocían gasolina y prenden fuego a vehículos en un autolavado de la Gómez Morín. Los autos dañados son una Yukon de Nali y un Honda, además de un puesto metálico usado para la venta de comida. Destroza barda de secundaria en choque y escapa corriendo. Salió hecho la mocha. Los agentes escucharon a un testigo que les dijo que tras el choque, el dueño de la troca hizo la fuga, Chalío. También en esta mañana preparan la mejor michelada. Ayer fuimos a la rueda de prensa, mi pollis.
2: Sí, sí.
1: Y va a ser el Michefest 2026, el día 8 y 9 de agosto, en el Lienzo Charro. Van a venir los enanitos toreros, van a estar los capi, las micheladas, rodeo, una gran fiesta 100% familiar. Así se convocó y así se dijo ayer, ya de manera oficial.
2: Bueno, en información del Paso, Camp Eats Montana, reportan golpizas y otros abusos a migrantes. Esto es un informe de Human Rights Watch y consigna condiciones infrahumanas y nula atención médica. Ya se está investigando a ver hasta dónde llega este, pues todo lo que ha sucedido en este campo, en este lugar que se le conoce como Camp Eats Montana. También le dan cadena perpetua por asesinato para robar marihuana. Reciben automático la sentencia por hechos en el año 2021. Otro implicado será juzgado en septiembre. Se integra a consejo de Harvard, maestra de IPCC. Su área de especialización es la filosofía mexicoamericana.
1: Bueno, pues ahí está la información. Vamos a ver qué hay en los deportes. Fíjese nada más, después de 96 años, así como lo escucha, después de 96 años, es una final en español. Desde la primera Copa del Mundo, donde Uruguay y Argentina fueron finalistas, nunca se volvió a disputar una con equipos de habla hispana. Y pues el domingo será la gran final a la 1:00 p.m. entre España y Argentina. El sábado el partido por el tercer lugar, pues entre Inglaterra y Francia. Al final del partido llamó la atención la manifestación, obviamente, de Argentina, ¿verdad? Durante la celebración del albiceleste, tras vencer a Inglaterra, jugadoras mostraron una manta con la leyenda: las Malvinas son argentinas. ¡Sas! Ganó Argentina 2-1 y la final será el próximo domingo. Le recuerdo también que el día de mañana viernes hoy arranca la Liga MX, pero mañana entran a escena el equipo de los Bravos, mañana a las 9:00 p.m. en el Estadio Olímpico Benito Juárez, pues estarán recibiendo nada más y nada menos a los camoteros del Puebla para arrancar la Liga MX.
2: Oye, pues ayer que se dio a conocer el fallecimiento de Elsa Aguirre, que pues usted no sabía, chihuahuense. Bueno, ahora se habla del secreto de su longevidad entre el vegetarianismo y yoga y la filantropía. La chihuahuense disfrutaba realmente de su retiro en la ciudad de Cuernavaca luego de imponer su belleza y su talento en el mundo de, pues, de la farándula. Y también pues se prepara un homenaje póstumo a Elsa Aguirre por 80 años en el cine mexicano. La Secretaría de Cultura organiza ya la proyección de 4 noches contigo y una exposición fotográfica en la Cineteca Nacional, es lo que se menciona, imagínense nada más. Y también, pues, la obra maestra olvidada del Renacimiento de Miguel Ángel, también un viaje por Florencia para ver el pequeño crucifijo de Santo Espíritu, una tierna visión en madera antigua, es una de las mejores decisiones que podría tomar la gente en su vida como viajero artístico. Ya, esto en Florencia, que está tan bonito Florencia.
1: Ya sé. Bueno, pues ahí está, si llevara, llegara a pasar algo importante, se lo daremos a conocer aquí en la Z de manera oportuna. La persona que dice que urge comunicarme con ustedes por algo feo que le pasó ayer, cuéntenos, mijo, escríbanos ahí, aquí lo estamos leyendo. Déjese caer, ¿sale? Reportes en calor.
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2: Y como cada mañana tenemos el tema de Juan Gabriel, uno de los éxitos del Divo de Juárez, La Farsante.

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1: La pregunta es, Nicolás.
2: Oye, ¿estás a favor o en contra de la eutanasia?
1: Ay, explícanos qué es la eutanasia, por favor.
2: Pues, para las personas que a lo mejor todavía no lo saben qué es, bueno, es el acto deliberado y asistido por un profesional médico para terminar con la vida de una persona que padece una enfermedad grave, incurable o un sufrimiento intolerable. Y su objetivo principal es evitar el dolor y procurar una muerte sin sufrimiento a petición expresa del paciente. Que es la eutanasia, o sea,
1: que te den piso.
2: Sí, que digas tu cuerpo, sí, que lo puede decir ella.
1: Ajá. Adelante.
3: Buenos días, Julito. Buenos días, Juanjo.
2: Buenos días.
3: Este es la Z. Un saludito desde Par el Rey, de parte de todos los choferes, de su amigo el Alex. Y respecto a la pregunta, yo siento que nosotros somos muy inconscientes en cuestiones de que si vemos un familiar, por más que esté sufriendo, nosotros hacemos todo lo posible, pero tampoco no nos ponemos en el lugar del paciente, que a veces ellos ya no pueden aguantar mucho o ya no quisieran estar aquí por cómo están. ¡Ánimo!
2: Gracias. Hoy hay enfermedades, por ejemplo, el cáncer, que es pues destructivo, ¿verdad? Y ya la persona eso, pues ya está en un nivel de vida que no lo disfruta. Entonces, pues, a lo mejor uno por humanidad o por el amor, el cariño, el afecto, y por querer pues conservarlo con uno, a lo mejor pues te aferra, ¿verdad? Y uno espera el milagro y estás con la esperanza de que haya un aliento más, un día de mañana más, pero pues ya la calidad de vida de la persona que sufre una enfermedad terminal pues está ya deteriorado.
1: Es la pregunta, ¿usted está a favor o en contra de la eutanasia?
4: Buenos días, pues yo te pongo a hacer la radio de Neta en la Zeta.
1: Buenos días.
4: Pues yo estoy a favor porque, pues ya cuando una persona no tiene, pues ahora sí que solución a su salud, una mejora, ¿para qué ser egoístas? ¿Para qué estarlos haciendo sufrir? Pues yo sí estoy a favor. Mejor que se vayan a descansar en paz y pues tanto como ellos, tanto como la familia, pues ya no sufren.
1: Es que aquí es eso, Nico, que está sufriendo el enfermo,
2: sí.
1: Pero también la familia, perdiendo de trabajar, asistiéndolo.
2: Es un desgaste emocional terrible y además económico también.
1: Ya sea aparte.
4: Buenos días, pues.
1: Gracias, buenos días. Adelante, por favor.
5: Buenos días, Juanjo Pollito, la radio, la Zeta. Con respecto a la pregunta, yo opino que sí, que yo sí estoy de acuerdo de eso, porque por una experiencia propia de mis papás, un hermano de él estaba sufriendo mucho en vida y él prefirió mejor practicarte eso. Prácticamente fue lo mismo. Los doctores le decían que era mejor desconectarlo y pues estaba sufriendo mucho. Yo pienso que en ciertos casos es mejor que les apliquen ese procedimiento. Saludos.
1: Gracias. Es la pregunta. Aquí tenemos al mi rey, que este muchacho, olvídate, tiene una opinión siempre muy certera. Adelante.
6: Muy buenos días, par de chupirotes. Es un tema muy escabroso el cual se está tratando el día de hoy.
1: Sí.
6: En lo muy personal y en mi muy personal opinión, dadas mis afiliación, mis filias políticas y religiosas, yo apoyo la vida misma desde el momento de su concepción. Yo creo que el ser humano debe de proteger la vida desde el momento de su concepción, lo cual estoy en contra, totalmente en contra del aborto, y debe de proteger la vida hasta el último aliento de vida, lo cual estoy en contra de la eutanasia como tal. Ahora, es muy diferente la eutanasia a tener a desconectar una vida asistida. Es muy diferente. Cuando alguien dice, no, pues desconecta, si ya no hay chance, si ya no hay que hacer, a desconectarlo, pero la eutanasia no.
1: Ok, gracias.
7: Buenos días, Juanjo. Pollito, la radio de Neta es la Z.
2: Buenos días.
7: Estoy a favor de la eutanasia. Desgraciadamente, mi mamá estuvo gravísima en terapia con aparatos y fue algo muy feo. Mi hermano de hecho decía que ya la desconectaran ahí y el doctor le decía desconéctela usted. O sea, yo sí estoy a favor de la eutanasia. Es muy triste ver a tus seres queridos en esa situación.
1: Gracias.
2: Es que solamente cuando alguien ya ha vivido la o ha tenido esa experiencia, ¿verdad?, de ver a su ser querido, pues como con el dolor, o sea, diario, y la calidad de vida que no mejora, y cada vez estar así como prolongando la agonía, ¿verdad?
1: Si en algún día, mi polliste, lo voy a decir aquí públicamente, para oreja.
2: A ver, échale.
1: Si algún día yo estoy en esas circunstancias, te autorizo para que, pa, me des piso, güey. Si me ves así ya en los puros rayos, pues ya ve.
2: Pues yo pensé que
1: ya.
2: Yo pensé que estabas en los rayos.
1: ¿En serio, güey?
2: No.
1: Que no, pero si algún día acá, gordo, de una vez, yo no quiero sufrir. No me gusta sufrir. Ya he sufrido mucho, Nicolás.
8: La Radio Neta es la Z. Buenos días, güey, tú, Juan José. Todos tenemos derecho a la libertad. A la libertad de escoger las decisiones de nuestras vidas. Si la persona también decide que ya no quiere estar, pues es su derecho, no tenemos por qué negárselo. No hay que ser egoístas nosotros si él tiene el derecho de decidir, la persona que quiera practicarse la eutanasia. Saludos y buenos días.
1: Sí, ahí también sí, eso no. Es lo que diga la persona, ¿sabes? Que si yo ya me veo bien jodidote, gordo.
2: Sí.
1: ¿Sabes
2: sí.
1: Que de una vez, padre, dame piso, que te va a platicar.
2: Sí, oye, ¿sabes que yo me vi en el caso de una chica de España que había sufrido una violación, pues muy joven, y ella dijo, no, ya, era tanto el trauma, el peso emocional que venía cargando, aún gozando de salud, dijo, mejor que ya moría, porque el trauma que ya le causó esa sufrimiento de agresión sexual, gordo. Entonces la llevó a tomar esa decisión porque ya no estaba disfrutando la vida, a pesar de que tenía salud.
9: La Radio de Neta es la Z, mi Juanjo, mi pollis. ¿Sabes de que toda esa gente que dice que no está a favor de la gracia? Yo creo que nomás lo dicen por decir, pollito, Juanjo, porque realmente no sabemos cómo está sufriendo esa persona que ya pide a gritos ya que mi Padre Santo la recoja. Entonces yo creo que cada quien debe de decidir, ¿no?, sobre su vida. Y pues yo creo que si esas personas creen que es lo mejor, pues que les den quebrada. Échale, Juanjo, no te enojes, Juanjo, no te enojes. Regáñalos.
1: Ah, caray. Muchacho.
10: Radio, neta en la Z. No, estoy de acuerdo con nuestra mancia. Yo estoy de acuerdo porque de repente se sufre mucho y no va a haber remedio. Ahí saludos a mi doctor Gastro.
2: Gracias.
11: La Radio de Neta es la Z, mi pollo, mi Juanjo. Buenos días, buenos días.
2: Buenos días.
11: Tanto así, no me gusta a mí mucho hablar de esos temas, va. Pero si se llegara a tomar una decisión así que desconectar a alguien, y si, o yo. Yo personalmente yo hablaría con mi hija y pero lo hablaría. ¿Sabes qué, hija? Si me ve muy mal o si todavía tengo alientos para si todavía puedo hablar o antes, más de ahorita se lo digo. Si ves que estoy así grave, que no haya cura, así desconéctame. Pero yo estoy en contra, mi padre es el que nos quita la vida y es el que nos la da, el que nos la quita. La verdad yo estoy en contra, pero sí lo haría, pero ya platicado, ya que no va a ser la voluntad de mi familiar, sino directamente del paciente. Yo lo haría así, quién sabe usted.
1: Gracias.
2: Sí, porque, oye, ¿cuánta gente, bueno, te habrá tocado escuchar o saber o haber conocido un caso cuando una persona trae una enfermedad terminal? Entonces, ya, ¿sabes qué? Ya no me haga nada.
1: Sí.
2: Ya, que sea lo que Dios quiera, ya el dolor ya no lo aguanto, ya el sufrimiento ya no lo puedo tolerar, ya lo veo ustedes agotados, cansados, ya mejor así, que sea lo que Dios quiera. Y hay gente que si ya no ven medicina, mejor ya muere.
1: Pues sí, adelante.
12: Buenos días, la Radio de Neta, la Z. Yo no estoy de acuerdo. Aparte, quiero poner otro punto. No sé si les pasó a ustedes el cambio en los celulares. Se adelantó una hora y no se pueden cambiar. ¿Qué podemos hacer con eso?
1: En otros temas. A ver, gordo, esa no me la sé.
2: ¿Cómo la cual?
1: No asuste, señora. 731. 731, sí. ¿No?
2: Es lo que marca acá mi cel.
1: Mi
2: iPhone 17.
1: Ay, plus extra. Pues ahí está el tema sobre la mesa. ¿Usted está a favor o en contra de la eutanasia?
2: Algo polémico y algo con sus convicciones, cada quien se respeta, pues, ¿verdad? Pero es un tema que ahí está.
1: Ahí está sobre la mesa. Es el tema, es la pregunta del día en la Z.

cuadros cuelgan de las paredes como tú los colocaste. Tus sandalias están en su lugar y hasta tu bata de baño está donde la pusiste tú. Lo único que ha cambiado es el espejo. Ahora, cada vez que lo veo, me refleja una figura con unas sombras profundas bajo mis ojos y unas arrugas que empiezan a amenazar mi rostro.

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30: En un barco va un americano y un mexicano.
31: Sí.
30: Ahí van en el barco. Uh-huh. Pues de pronto el americano cayó al agua.
31: Ajá.
30: Y cuando él cae al agua, dice, empieza, help, help. Y al ver al hombre en el agua gritando help, el mexicano le dice, oye, amigo, no traigo gel, pero traigo champú.
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2: Solamente 8 minutos y llegamos ya a las 8 de la mañana. Próximo segmento es la historia de Neta, es una historia de vida. Y aquí te la vamos a contar así platicadita como te gugugaga. Hoy a las 7:30 de la tarde vamos a estar allá en Don Boletón. Vamos a tener Z Boletos para Víctor Mendívil y muchas

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1: Son las 8 de la mañana en punto. 8 en punto. Buenos días.

está la historia de hoy publicada y también ya está muy atenta la licenciada María Elena Gis para dar su consejo. Participa en la historia de Neta, es una historia de vida platicadita como Teguchi Prada.

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3: Las historias son de neta y esta historia en particular creo yo que muchas personas o parejas se van a sentir identificadas porque ahorita les voy a leer así completita, así como le Gucci Prada. Antes les hago la invitación para que si usted tiene un problema, alguna situación que esté viviendo, algo que le incomode, algo que no le deje dormir, ahí le está dando vueltas y vueltas al problema y no encuentra la solución. Pues mande la historia aquí a la Z, le damos lectura y va a escuchar consejos, comentarios, el consejo, el comentario de la licenciada Marilena Gis, psicóloga, terapeuta familiar. ¿Cómo lo puede hacer? Envíela a nuestra página de la Z en Facebook Inbox, ahí la puede redactar y no la deja escrita. O lo puede hacer directamente a la página de mi compañero Juan José Luna de la Rosa, así lo encuentra en Facebook. Como yo lo mencionas, Juanjo, no está su nombre escrito en letras chinas, al revés, ni en letras griegas, no, o sea, así. Juan José Luna de la Rosa sí lo encuentra en Facebook. Si le da la confianza, mándesela a él. O si le doy la confianza, ahora me la quiere mandar a mí, con todo gusto, como lo hizo esta chica. Me encuentra en Facebook como Nicolás Díaz Moreno y yo con todo gusto aquí también le atiendo y le doy lectura a su historia, como la que manda esta señora joven. Dice, hola, les cuento mi historia en privado. No sé si yo estoy mal y quiero su opinión. Me casé a los 22 años con mi esposo, ambos de la misma edad, y ya tenemos 11 años juntos. Pero yo creo que ya llegué al límite después de tanto tiempo. Él me dice que yo soy emocional y que eso a él le disgusta. Todos los días tiene su lonche, yo también trabajo, su ropa limpia, planchada. A mí me gusta dejarle detallitos en sus comidas, mandarle café al trabajo, que él llegue a casa y se sienta a gusto. Él también me ayuda con el aseo y más cosas, pero a él nunca le importa cómo me siento yo. Nunca me ha mandado unas flores. Creo que no sabe ni cuáles me gustan. Los 14 de febrero siempre dice que eso es mercadotecnia.
1: Ya sé.
3: Aniversario, pues ni se diga. Y esto fue el colmo. Acabo de graduarme de mi segunda licenciatura y me dijo, iré porque tengo que ir. Pero no esperes que te lleve nada, Porque no me gusta, no me nace. Y yo me sentí fatal. Quise decirle, no vayas si no quieres, pero pues siempre lo he justificado con que así es él. Y pues yo me he conformado con eso. Pero siento que yo doy todo en la relación y él, pues tal vez es así. Pero me doy cuenta después de 11 años que no es lo que yo quiero. Y digo, ¿vale la pena tirar a la basura todo este tiempo solo por mi situación emocional? ¿O acepto que así es y que ya no cambió? Thanks. Lo que manda esta chica. Yo cuando este hombre le dice, es que eres emocional, no sé a qué se refiere, ¿verdad?
1: Ya sé.
3: Porque pues las emociones son muchas las que tiene el ser humano, gordo.
1: ¿Tú qué me vas a platicar? Adelante.
4: Buenos días, léperos. En lo que a mí respecta, tiene que echarle ganas, salir adelante. La vida sigue. Todo tiene solución, menos la muerte. ¡Ánimo!
1: Gracias. Es que es una situación difícil, ella lo tiene que pensar muy bien, Nico. Si es realmente lo que ella no quiere, quiere atención, quiere apapachos, quiere cariño, quiere pues sentirse querida, y el vato pues no ve, no da luces, pues.
3: Fíjate, gordo, con eso que estás diciendo, me das la respuesta de lo que hicimos esta semana, la pregunta.
1: ¿Qué hicimos?
3: Cuando un hombre anda con una mujer casada, ¿de quién es la culpa? ¿Del hombre o de la mujer? Y mucha gente decía, es que a lo mejor la mujer, pues, alguien le brindó lo que en su casa no tiene. Que en este caso es como imagínate, ella describe la relación.
1: Esta chica que se encuentra un lépero, así.
3: Labioso, así como Titino así como, o Johnny.
1: Así como Giovanni Dos Santos, pues en caliente la va a pescar, gordo. Porque sí, ella anda pidiendo a gritos lo que en casa no le dan. Sí, o sea, y pues, lo digo con todo respeto.
3: ¿Sí? Imagínate que alguien se le afronte con unas flores. Y luego le empieza a mandar detallitos en la mañana. Y luego le manda el café al trabajo.
1: Padre.
3: Y luego le hable bonito al oído. Y de repente, ¡zas! Y de repente, ¡zas! Ya que le den lo que la casa no le estén dando.
1: Eso es lo que pasa.
5: La radio, neta, es la Z. Buenos días, Juanjo y Nico. Yo opino que están cayendo en la rutina. Están cayendo en la rutina y si se encuentra alguien así que le lave el cerebro, va a caer la muchacha. Por tome terapia y trate de aliviar su matrimonio. Buen día.
3: Sí, porque aquí no menciona que tienen hijos, no sé si los tiene, ¿verdad? Pero a lo mejor pues a veces los hijos también, pues ella a lo mejor uno desvía la atención porque se enfoca mucho en los niños, pero aquí no los menciona.
6: Buen día, la radio de Neta es la Z. Mi opinión de la historia es que, chica, piénsala bien, son unas por otras, o sea, no hay hombre perfecto, ni somos perfectos, a lo mejor él es así, pero tiene otro tipo de detalles contigo, o sea, eso de que te ayuda a limpiar la casa, pues ya es una demostración, no sé, en la cama, como sea, pero pues a lo mejor te consigues uno bien cariñosote, bien atento contigo, bien detallista, pero infiel, entonces son unas por otras, ve los pros y los contras y toma tu mejor decisión, pero también puedes desestabilizarte y conocer a alguien peor y ni para qué dejas a este hombre. Piénsala, es tu decisión.
5: La radio de Neta la Z, muy buenos días, mi poquito Juan José, buenos días. Triste la historia de la chica, triste nomás. Hay que pensar un poquito si así era el chavo desde que lo conoció, porque si era así, pues que se vaya haciendo la idea de que nunca va a cambiar. Pero si no era así, entonces pues hay algo mal ahí en la pareja, ¿verdad? A lo mejor ya se aburrió, ya cayó en una monotonía, etcétera. Pero si el chavo cambió durante el proceso de la relación, pues entonces ahí puede ser que haya algo de por medio, ¿no? Caer en rutina, ya no le gusta, ya no la quiere, ya no la ama, etcétera. Pero si el chavo siempre fue así, pues entonces que ella se va haciendo la idea de que nunca va a cambiar y pues que ella continúe haciendo sus detalles, no pasa nada. Ya si él le menciona que le disgusta, pues tristemente va a tener que dejar de hacerlo.
3: Oye, fíjate que ahorita que estaba diciendo la señora, o la, perdón, la chica que llamó, no sé si señora, que dijo es que a lo mejor él no te da detalles que a lo mejor ella espera, pero hace cosas en el hogar que a lo mejor es su manera de manifestar en que está con ella, ¿verdad? Pues igual, hay muchos que no estamos al pendiente de las fechas para estar regale flores, gordo. ¿Estás de acuerdo? Pero habemos personas, y ahí me incluyo, ¿verdad? Que nos enfocamos en otras cosas que que uno quiere tener así como completo, cubierto de las necesidades y todo. Y sí, obviamente busca unos momentos en que quieres pasarla chido, bonito, ¿verdad? Y pasar un momento agradable. A veces, pues a lo mejor quien recibe muchas flores es porque, y no digo que así es el caso, pero a lo mejor es porque le nace a la persona porque es detallista, pero también hay gente que da flores porque ya la regó, ¿verdad? Cometió un error y, ay, pues voy a arreglar unas flores para que se aliviane, ¿verdad? No estoy señalando un error en específico, pero hay gente que pues como que quiere congraciarse con unas flores pues, para borrar el error que se cometió.
1: Pues sí, adelante.
7: La radio neta es la Z, pero buenos días. Entonces tú para esta chiquilla, que le haga la prueba del Choco Crispis. Que anda el lepero.
1: Pues es, yo estaba pensando en esa posibilidad, porque bueno, si no das atención en tu casa, ¿qué andas haciendo ahí afuera? ¿Se sabrá? ¿Tendrá otra chica por ahí escondidilla? ¿Quién sabe, verdad?
3: Dice David, él no la quiere, el amor se demuestra, aunque sea de vez en cuando, pero se demuestra, no se dice. Mejor sola que mal acompañada.
8: Hola, buenos días, Pollito, Juan José, la radio neta de la Z. Pues en mi opinión, yo le puedo decir que ponga en una balanza las cosas negativas de ese hombre y las cosas positivas, y ahí se va a dar cuenta si son malas cosas buenas que tiene que las malas. Tristemente, dice un dicho que el hombre no le van a hacer algo por la persona porque no es la mujer indicada. Y yo soy la de la otra vez del audio que les dijo que a veces las mujeres buscamos en otro lado lo que en casa no nos dan. Y como en este caso, a ella se le puede presentar la oportunidad de que va a llegar un muchachón, de que le dé lo que no le está dando, lo que está fallando en la esposa en casa. Y pues, hombres, pónganse las pilas. Si tienen una buena mujer que es completamente mujer de casa y ustedes no le dan también el 100% a la mujer, pues nada más aténganse, porque tristemente la mujer también se cansa.
1: Oye, pues, ¿cuántos años tiene la chica?
3: Pues yo, por lo que ella dice aquí en su información, deduzco que tiene 33 años.
1: Oye, la edad.
3: Se casaron a los 22 los dos. Uh-huh. Estaban jóvenes. Ya llevan 11 años juntos, son de la misma edad, ambos. Bueno, son 33, yo creo.
1: Oye, ¿y qué tal?
3: No, fíjate que me meto a su perfil, pero lo tiene restringido, aparte no tiene foto. Pero pues mire, a lo mejor pues para no dar más que opinar. Pero la situación es esa, ¿verdad? Que está joven y lo que le comenta la gente aquí en la página de la Z, si usted quiere meterse a leer los comentarios, todos los puntos de vista son muy interesantes. Dice por acá Vicky, déjalo, aún estás joven y podrás encontrar a alguien mucho mejor. No te crees donde no eres feliz.
9: La radio de Neta es la Z, chiquillas. Hola, chiquillas preciosas. Ay, chiquilla, la historia. A mí se me hace que ya no andan bien las cosas. O sea, hay peor ciego que el que no quiere ver. Yo digo, ¿verdad? Pero si quieren pueden ir a terapia ahí con la psicóloga de cabecera de la Z. O sea, ella, la Z invita, ¿verdad? Y ella es muy profesional. Pero pues, ay, no, chiquilla, mejor ve a terapia. Hotcakes, chao, chao.
10: Hola, Pollito, Juan José, Radio Escuchas. Mi consejo es de que pues hable con él, ¿verdad? Que le haga todo su sentir y que le diga pues que ella espera un cambio, ¿verdad? No tan drástico, ¿verdad? Que todos los días, que no, que sea algo. Y que pues se sincere él con ella. Y en base a esa plática, pues ella ya que retome una decisión. Para seguir como está o para decirle pues que muchas gracias, ¿verdad? Porque sí, pues es desgastante y aparte pues es pérdida de tiempo para ella. Bonito día, bye.
1: ¿Qué dice la licenciada María Elena Agis?
3: ¿Qué comenta?
1: Nuestra terapeuta familiar, psicóloga de cabecera, 656-619-2874 es su teléfono, para citas únicamente, ¿sale?
11: Buenos días, Juanjo, Nico y Radio Escuchas.
3: Licenciada, buenos días.
11: Va a estar bien padre el Michefest, Nico. Ya vi toda la información. Van a venir los enanitos toreros.
3: Fíjese nada
11: de
3: más.
11: Torreón, güey.
3: Sí, mira.
1: Ya sé.
3: Sí, sí, para que la gente no vaya a pensar que vienen de Gómez.
1: Sí, ya sé. Porque ya ve que ahora se está dando mucho eso de que anuncian a un artista y no es el artista, gordo.
3: Ajá.
1: Tiene, hay grupos que tienen dos.
3: Sí, sí.
1: Y hay otros que no tienen, pero no son los originales. ¿Qué te va a platicar? Así como tu compa. Aquí urge terapia de pareja para hablar si todavía existe ese sentimiento mutuo que los unió. Tal vez es su manera de manifestar su envidia, o en el fondo, él ya no la ama, y es precisamente eso es lo que sucede. También pudiera ser que él quisiera un tiempo para estudiar su licenciatura o su maestría. Todas son hipótesis. Lo ideal es hablar con él si todavía la ama y desea continuar a su lado, o ya no es lo que quiere para su vida. Es por eso que urge la terapia de pareja. Por lo pronto, deje de ponerle detallitos y mandarle el café, y si es posible, ya no ponga lonche. En las empresas dan comida, a menos que trabaje en una oficina. Que aprenda a vivir sin sus detalles, para que deje de creer que él merece todo, y que también valore lo que usted hace por él, y que le diga que es lo que quiere. Urge, aquí urge terapia de pareja. Vengan, la Z. La Z, la Z, la Z invita.
12: Ustedes saben que Juárez es un rancho y todo se sabe.

0: Buenos días, Juan José. Perro que come carne siempre va a comer carne. ¡Au! ¡Au!
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4: Oye, déjalo que cante la de Natanael. 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

0: saludos, que ahora voy en el Uber. Mándanos saludos, aquí te estamos escuchando en el Uber. La Z.
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Saludos también para el Shopee. Ya vamos a regresar con el espacio para que toda la frontera se entere en la Z. Son las 9:12. ¿Dónde andará?

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2: Buenos días, la radio, esta es la Z, de toda la frontera, se entere que andamos de vacaciones, salimos de vacaciones, una semanita. ¿Quién sabe cómo le estarán haciendo ahí la empresa para salir adelante sin mí? Saludos, servicios y desarrollo, viva.
3: ¿Qué cosas?
4: ¿Es en serio, padre?
5: Buenos días, Pollito Juan José. La radio, esta es la Z, que toda la frontera se entere que fuimos al parque, el Popi y yo a dar un paseo. Gracias.
3: Qué sexy.
6: Caray, parece un call center.
3: Hola. ¿Cómo estás? Al parque. Fuimos al parque.
2: Que toda la frontera se entere que aquí en Guadiana andamos a todo lo que da. El Robert, el Luis Centeno, el Meni, el Martín y el Nuevo. Y el Luisote.
7: La reina está en la Z. Pollito José, buenos días. Que toda la frontera se entere que andaba en agüitado porque me dejaron el Didi. Pero ya me puse contento porque el domingo viene tropicalísimo Apache a la X de Grapa, como me Goofy. ¡Aú! ¡Aú!
3: Dale.
8: La radio está en la Z. Mi Juanjo y mi Pollito, buenos días.
3: Buenos días.
8: Que toda la frontera se entere que mi compa, el Chapo, se volvió a bañar. Mi compa el Chapo se volvió a bañar. Pero con la feria que nos debe. No entiende.
2: La rana, esta es la Z. Que toda la frontera se entere que aquí ando en la casa del patrón. Me puso, no había jale y me tocó de anegriarme. Hacerle la yarda y a lavarle los carros.
3: ¿Dónde, en mi casa?
4: En la casa del patrón. De otro patrón.
3: Ah.
4: Adelante, por favor.
9: Buenos días, Juanjo y Pollito. Buen día. Que toda la frontera se entere que estoy muy molesto, Pollito. Porque, pues, ¿por qué quitaron la hora de Marco Antonio Solís, hombre, de 4 a 5?
4: Se acabó la primera temporada.
9: No entiendo. Por más que no.
3: Te grabaré una memoria, gordo.
9: Buenos días.
4: Gracias, sí, se terminó la primera temporada. Ya vendrá la siguiente próximamente renovado Marco Antonio Solís y los Bukis.
10: Buenos días, Pollito y Juan José. La radio de Neta es la Z. Que todas las fronteras se enteren que se están dejando caer con la programación de hoy. Se están dejando caer, felicidades.
3: El programador.
4: Felicidades al programador.
11: Buenos días, Pollito Juanjo, que toda la frontera se entere que Claudio Martínez del Monra anda triste porque lo dejó el novio.
3: Vamos.
10: La radio de Neto y la Z, un saludo para todos los del Bravo, para toda la gente. Andamos chambeando aquí en el canal viejecito.
12: La radio de Neto y la Z, buenos días, Juanjo y Pollito. Que toda la frontera se entere que ya entren a la escuela. Está bien calmado el Didi, que entren ya.
4: Falta como la mitad, gordo. Que toda la frontera se entere. 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
3: Nada más para recordarle a la gente que Víctor Mendívil viene el 31 de julio, gordo. Al Neri Santos.
4: Así es. El recinto de las estrellas.
12: La radio Neta en la Z, para que toda la frontera se entere que el Nacho y el Mario están aquí a todo lo que da en Autotransporte Sergio. Ánimo, estamos en el calorón.
13: Buenos días, Pollito y Juan José. Que toda la frontera se entere que vamos con España, España para campeón del mundo. Ánimo y buen día.
14: Radio de Neta La Z, mi Juanjo y mi Polly, un saludo para el Patas de Rifle y aquí en Concretos del Bravo, que se ponga las pilas, que se ponga a trabajar.
15: La Radio Neta de La Z, que toda la frontera se entere, que ya salga la gente, aquí andamos en el Didi. A vuelta y vuelta y solos. Buenos días, saluditos.
16: Buenos días, Pollito y Juan José.
3: Buen día.
16: Que toda la frontera se entere que aquí los mecánicos de Mission Chevrolet siempre los escuchamos.
3: Gracias. Hoy, por cierto, un saludo para la gente de O'Reilly en El Paso, gordo, allá por la Horizon y Alameda. Él le mandó un saludo para el personal de esas sucursales.
17: Oh, yeah. A Radio Neta La Z quitaron la programación de Marco Antonio porque van a poner la hora de Natanael Cano, el máster.
4: ¿En serio, padre?
18: Que toda la frontera se entere que qué vergüenza de selección la de Argentina. A mí me daría vergüenza ser fan de esa selección. Saludos.
3: No, ya le picaste la cresta, Calga.
4: Ya me da huevo contestarles,
19: bro. A Radio Neta La Z, que tal las fronteras entre que aquí vamos a empezar a darle al Uber.
20: Que toda la frontera se entere que Lugui anda en friega. Ahora sí se puso las pilas el vato.
21: La Radio Neta La Z, que toda la frontera se entere que está muertote en el Didi. Muertote.
22: Y a ver, la reta de la Z, mi pues, mi Juanjo, primero, antes que nada, feliz cumpleaños, mi paisa, te quiero mucho, que te la pases muy bien, y ¿sabes bien qué? Ahí estamos para la orden, para lo que se necesite, ¿sale? Pátela muy bien. La otra es Argentina, pasó bien, chavos, pasó bien. Y un saludote para la Nananina, el que sabe quién es la Nananina, es una caricatura con el Conde Pátula.
4: Caray, ¿quién era el de la tremenda corte también? Luz María Nananina,
3: de este tremendo caso.
23: Ya sé. La Radio Vereta La Z, buenos días, Pollito y Juanjo, un saludo para Warren the War.
4: Ok, saluditos, gracias a la gente en El Paso, Texas, un abrazote fuerte.
24: La Radio Vereta La Z, mi Juanjo y Pollito, toda la frontera se entere que esos están quejando de que no hay jale en el Didi, pues a ver, que le busquen otro jalecito, que son muchos, hay más trabajos.
4: Sí. Sí. En temporada de vacaciones baja mucho el jale para ellos, ¿no? Porque no hay escuelas, no hay otros...
3: Tanto movimiento de
4: tanto
3: gente.
4: Movimiento, sí, entonces... Sí. Pero pues este chico ya les dio la solución. Si no tienes jale, pues búscate lo otro, güey.
25: La Radio de Neta La Z, que el Juanjo se enoja porque le echan a Argentina. Mándenlo para Argentina.
4: A mí me da igual, güey. Cada quien le va a quien quiere.
26: La Radio de Neta es La Z. Que toda la frontera y ciudades circunvecinas se enteren que me topé a mi vecina con el papá de mi cuñado entrando a un cinco letras y les pité y me dijeron que no dijera nada y que ahí me pasaban una feria. ¿Cómo la guachan?
4: Reparte, si no aquí vamos a ir.
3: Escucha las birras.
4: Hay que repartir. Con esta nos vamos y que toda la frontera se entere.
27: La Radio Neta es La Z, mi Pollo y mi Juanjo. Que toda la frontera se entere que aquí andamos en el Didi. Sí bajó el jale por lo de las escuelas, pero sí hay jalecitos, sí salen viajes, gracias a Dios. No hay que quejarnos, no hay que llorar. Más bien hay que buscarle, hay que buscar el jalecito. Saludos.
4: Acuérdate que el que busca encuentra, mi pollo.
3: Sí, cómo no. Si no tienen jale, póngase a arreglar el carro.
4: Anda, a lavarlo.
3: A limpiarlo, porque... lávele el motor, la alfombra.
4: A lavarlo, güey, porque luego los traen más sucios que... Parecen baños públicos de Ascensión, cara.
3: Oye, que le apaguen todos los focos hasta el tablero, cara.
4: Ya sé.

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0: Oye, pues ahí estás que en la noche de Halloween. En la noche de Halloween, un niño le pregunta a su papá: oye, papá, ¿en esta casa hay fantasmas?
1: No, hijo. ¿Quién te ha dicho eso?
0: El cocinero. Oye, recoge todo, que nos vamos a la casa. ¿Pero por qué, papá? Porque no tenemos cocinero.
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Oiga, parece que no entendieron la indicación. La manera para poder participar en el duelo Z es la siguiente. La radio de Neta es la Z, ¿sí? Yo quiero participar con la canción de... Dice su nombre, el de la persona, y también, pues, qué canción quiere que participe en el duelo Z. Estamos rodeados.

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1: Vámonos al duelo Z, señoras y señores. Vamos a ver la gente, el público, en esa nueva modalidad que estamos haciendo para que usted también, amigo Radio Escucha, participe y sea protagonista en el duelo Z. No solamente el pollito y Juan José, sino también ahora tú puedes participar. La mecánica es bien sencilla. Después de que toda la frontera se entere, nos mandas tu Z WhatsApp. La radio de neta es la Z. Mi nombre es Tal y quiero participar con la canción Tal. Gracias. En el duelo Z, la que trae este muchacho, adelante, por favor, te escuchamos, Padre Santo. Déjate caer y di que te empujaron.
2: Venga. La radio neta es la Z, mi nombre es Omarcito Corazón. Quisiera participar con la melodía de Cosquilleo de Cabalgata.
1: ¡Ándale! Ahí está, mire, participando en el duelo Z. Cabalgata. ¿Cuál quieres tú, mi pollis?
3: Yo también algo local, gordo, y pues para que se escuche bonito y una cumbia, esta es con la Sonora Escándalo y la canción es
1: Costumbres. Y se va a poner muy bueno. Ahí está Cosquilleo con Cabalgata, Costumbres con la Sonora Escándalo, y yo traigo la de Los Zapatitos Rojos. Con la calle colombiana. ¿Cuál te gusta? Mándanos ya tu Z WhatsApp. La radio de neta en la Z. Yo voto por Cosquilleo, Costumbres o Los Zapatitos Rojos. Déjense caer.
4: La radio de neta en la Z. Costumbres.
1: Gracias. 1-0.
5: La radio de neta en la Z por la de Zapatitos Rojos.
1: Ándale. 1-1. Adelante.
6: La radio de neta es la Z. Yo voto por la de Cosquilleo.
1: Se empata. Ándale, la tercia.
3: ¿Qué cosas?
1: Ay. Es 656-857-7950.
7: Neta es la Z por la de Zapatito Rojo.
8: La radio de neta es la Z por la de Zapatito Rojo.
1: Ok, ahí está. Adelante, por favor.
7: Neta es la Z por la de Zapatito Rojo.
8: La radio de neta es la Z por la de Zapatito Rojo.
1: Se repitió. Adelante, están llegue. Gracias.
3: ¿Qué cosas?
1: Manda tu Z WhatsApp ahora. Déjate caer.
9: De la radio de neta es la Z, Zapatito Rojo.
1: Una más. Va ganando la de Los Zapatitos Rojos.
10: La radio de neta es la Z. Buenos días. Yo voto por Zapatitos Rojos. ¿Qué recuerdos?
1: Déjese caer.

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7: Hoy es viernes fresita en la Z.

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11 de la mañana, ya con 11 minutos aquí en la Z 103.5. Que te quieran bonito, ahí está. Y esa que también está súper es con la banda El Recodo, Solo Tú.

0: Despacito.
1: Las 11:27.

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0: Muchas felicidades a las personas que nacieron un día como hoy, ya 16 de julio, para quien ya desde muy temprano recibe sus mensajes de felicidad, de felicitaciones de la familia. Hoy cumpleaños, por acá tengo en mis registros, gordo, cumpleaños, Zaira López, cumpleaños por acá Soriano, bueno, es María Soriano Alejo. También cumpleaños Carmen Ríos de Corona. ¿Cuándo es el Carmen, gordo? ¿Hoy?
1: Sí, se supone que hoy, porque hoy es
0: la kermés.
1: La kermés allá en la iglesia del Carmen.
0: Bueno, cumpleaños Pela Ramos Lara. Cumpleaños también Carmen Ontiveros. Felicidades para Carmen Borunda Acosta, para Claudia Lizeth Garibay, para Mónica Reyes, para todas las que llevan el nombre de Carmen.
1: Carmelitas.
0: Carmen.
1: Carmelos también, ¿cómo no?
0: A ver, mandamos, ¿me ponen la Carmencita ahorita de la Sonora Gemita, gordo?
1: Pues ahí está la felicitación. Dice por acá un saludo también para la gente allá en AutoZone, Las Torres Sur, que están escuchando la Z, allá todo el personal y de todas las sucursales, les mandamos el saludo y la felicitación. Vamos a saber quién es el ganador o ganadora de la comida buffet en el Cielito Lindo Mexican Buffet. Vamos a ver, escuchamos por favor.
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1: Eso, Ismael López Tafoya se va a ir a comer, él y su acompañante, al Cielito Lindo de la Tecnológico.
0: Tecnológico.
1: Sale, muchas felicidades y a disfrutar el Cielito Lindo Mexican Buffet. Y para todas las Carmelitas y Carmelitos, un abrazo fuerte y felicidades.

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Preciso de alguien que me mire a los ojos cuando hablo. Que oiga mis tristezas y neurosis con paciencia. Y aunque no comprenda, respete mis sentimientos. Preciso de alguien que venga a pelear a mi lado sin tener que ser llamado. Alguien lo suficientemente amigo como para decirme las verdades que no quiero escuchar, aún sabiendo que puedo odiarlo por eso. En este mundo de escépticos, preciso de alguien que crea en esa cosa misteriosa, desacreditada, casi imposible, la amistad. Preciso de alguien que se empeñe en ser leal, simple y justo. Que no me deje si algún día pierdo mi fortuna y no doy más sensación de fiesta. Preciso de un amigo que reciba con gratitud mi ayuda y mi mano extendida, aunque esto sea poco para sus necesidades. Preciso de un amigo que sea también compañero en las farras y en los pesares, en las guerras y en las alegrías, y que en medio de la tempestad grite a coro conmigo: a pesar de todo, nos vamos a reír mucho de todo esto. Y que se ría mucho, pero conmigo. No pude elegir a los que me trajeron al mundo, pero sí, sí puedo elegir a mi amigo. Y en esa búsqueda empeño mi propia alma, pues con la amistad verdadera la vida se vuelve más simple, más rica, más hermosa.

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10: Las 12:08.

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1: La radio de Neta La Z. Buenas tardes, Juanjo. Buenas tardes. Feliz jueves. ¿Me podrías poner una terceta de Brindis?
2: Gracias, es el tiempo de la terceta con Placeta.
3: La radio Neta es la Z, hay que una terceta con Placeta de Leo Dan. Un saludito.
2: Gracias.
4: La radio Neta es la Z, quiere una terceta con Placeta de Celso Piña para mover las carnotas aquí con Carlita. ¡Au! ¡Au!
5: Quiero una terceta con Placeta de Temerarios.
6: Bueno, entonces la Z, muy jujú. Me puedo poner una terceta de Primavera Corridos.
7: La radio Neta es la Z. Yo quiero una terceta con Placeta de los Alameños. Pero que no sean los del Temu, Juanjo. Que no sean los del Temu, porfa.
2: Ya sé.
8: Okay. La radio Neta es la Z. Yo quiero una terceta con Placeta de Polurias.
9: La radio Neta es la Z, yo quiero una con Placeta de Los Caminantes, mi Juanjo, mi pollito.
10: La radio Neta es la Z, mi Juanjo, mi pollito, ¿me pueden poner una terceta, porfa, de Los Pimientos de Colombia?
2: ¿Sí?
11: La radio Neta es la Z, quiero unas tercetas de Apache de Mapache.
2: Okay.
12: La radio de Neta es la Z y quiero una terceta con Placeta de Los Bookies. Saludos a los de Palmicostro y Jesús y Rocío, que estamos al cielo.
2: Ándele, gracias.
13: La radio de Neta es la Z, yo quiero una terceta con Placeta de Leodán.
14: Neta es la Z, yo quiero una con Placeta de Los Temerarios. Para los enamorados, el Chiroli y Mishuma, andan bien enamorados.
15: Una terceta de Yuridia.
16: La radio de Neta es la Z, yo quiero una terceta con Placeta de Alacrán el Musical.
17: La radio de Neta es la Z, yo quiero una con Placeta de Neta de la Sonora Escándalo. Un saludo para mi compadre Paquito y mi compadre el Maciel, que andan en la chingota.
18: ¡Epa! La radio de Neta es la Z, yo quiero mi terceta con Placeta de Los Sepultureros.
2: Ándale.
19: La radio de Neta es la Z, una terceta de La Brisa.
1: La radio de Neta es la Z, que era una terceta con Placeta de Bronco.
7: Yo quiero una terceta de Rehenes.
10: Neta, yo quiero unas canciones con Jenny Rivera.
20: La Z, una con Placeta de la Z, de Tropicalísimo.
21: La radio de Neta es la Z, yo quiero una terceta con Placeta de Sonora Escándalo.

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19 minutos y la una, 19 y la una. Aquí están los alameños de la sierra. Los meros meros.

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0: Bueno, pues órale pues, rasca.
1: Ya nos vamos, Nicolás. Se ha acabado la fiesta hoy.
2: Gracias, amigos. Muy buenas tardes. Que la pasen bonito. Es jueves ya, 16 de julio. Mañana, si Dios quiere, a partir de las 6 de la mañana, aquí estaremos de nueva cuenta. Hasta entonces, se quedan pues con Informe 24.
1: Al terminar, mi compadrito del alma, Omar Cervantes, y la siempre impactante secretaria de la Z. Gracias. Hasta mañana.
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11: Durante la madrugada, manos criminales le prendieron fuego a dos carros que estaban dentro de un negocio de lavado de autos ubicado sobre la Gómez Morín, a la altura del camino a Escudero del fraccionamiento Paseos del Bosque. Así lo reportaron policías municipales del Distrito Oriente.
10: El Paso.
11: Las autoridades sanitarias de El Paso han confirmado un caso de ciclosporiasis, una enfermedad intestinal causada por un parásito, un brote que afecta a varios estados y que ha llevado a la Administración de Alimentos y Medicamentos a investigar productos agrícolas contaminados.
10: Estatal.
11: En Chihuahua, una persona falleció arrastrada por la corriente y 19 más fueron rescatadas con vida luego de la tormenta que azotó durante la mañana y tarde de ayer en la ciudad.
10: Nacional.
11: El exgobernador de Baja California, Jaime Bonilla, negó haber filtrado los audios y afirmó que la mandataria estatal busca desviar la atención de los señalamientos en su contra. Lo que pasa es que la 4T protege a Ávila desde que estaba AMLO, acusa Bonilla.
10: Internacional.
11: Reino Unido abre investigación contra TikTok en tema de protección de menores. Hace 2 años, el regulador británico de medios de comunicación le impuso una multa a TikTok por no facilitar a tiempo la información solicitada sobre su función de seguridad de control parental.
10: Deportes.
11: Listos los partidos finales de la Copa del Mundo. El sábado es el partido por el tercer lugar entre Francia e Inglaterra. El domingo la gran final a la 1:00 p.m, España contra Argentina. Que gane el mejor.
10: Espectáculos.
11: La regla, se van de 3 en 3, lo hace de nuevo. Así es, mueren 3 famosos del mundo del espectáculo en menos de 1 semana, ya que se registró los fallecimientos de la cantante Bonnie Tyler, el actor Sam Neill y la actriz Elsa Aguirre. La pregunta es, ¿coincidencia o destino?
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2: ¿Qué tal? Buenas tardes, ¿cómo están? Es la 1:00 p.m. en el centro de México, las 9:00 p.m. aquí en Madrid. Soy Alberto Peláez. Empezamos.
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2: La presidenta Sheinbaum minimizó este jueves el nuevo descarrilamiento del tren interoceánico en la misma zona de la curva del incidente ocurrido hace casi 7 meses, en el que murieron 14 personas. En su conferencia matutina, Sheinbaum indicó que más que descarrilamiento se movió, digamos, no cayeron completamente los vagones, pero sí fue un incidente, se limitó a comentar a la prensa. La presidenta reclamó a Estados Unidos no criminalizar la migración y actuar en el marco del respeto a los derechos humanos después de que se confirmara la muerte de otro mexicano atropellado tras un operativo en Florida. La gobernadora de Baja California, Marina del Pilar, habría pactado una reunión en Panamá para conversar con el Departamento de Seguridad Nacional de Estados Unidos y el FBI en el mes de agosto. El periodista Héctor de Mauleón difundió este jueves un par de audios en los que se vuelve a escuchar a la morenista en conversación con un presunto intermediario del gobierno estadounidense sobre los avances de la gestión del caso de su visa que le fue revocada. Maestros de la Coordinadora Nacional de Trabajadores de la Educación regresaron a las calles de la Ciudad de México este jueves tras acusar al gobierno de Claudia Sheinbaum de incumplir acuerdos. Los docentes de la sección 9, 10, 11 y 60 vuelven a manifestarse tras casi un mes de que hayan levantado los campamentos que tensaron la inauguración del Mundial de Fútbol y provocaron un caos en el centro de la capital. Expertos en salud hicieron un llamado a reforzar las políticas públicas frente a la influencia de la industria alimentaria, a advertir que la obesidad no puede reducirse a decisiones individuales, ya que constituye uno de los principales desafíos sanitarios a nivel mundial. El llamado se produjo durante la inauguración del Congreso Internacional sobre Obesidad, que por primera vez se celebra en México y reúne hasta el 17 de julio a investigadores, profesionales de la salud y responsables de las políticas públicas en un recinto de la capital. La Comisión de Derechos Humanos de la Ciudad de México dio a conocer que avanza en la investigación para conocer los detalles por los que al menos 6 mujeres han muerto dentro del Centro Femenil de Reinserción Social Santa Marta, Acatitla. A través de un comunicado, la Comisión de Derechos Humanos de la Ciudad de México informó que realiza un monitoreo para identificar y atender los factores relacionados con estos hechos, así como las posibles responsabilidades de las autoridades. El buque escuela Cuauhtémoc se ha puesto de Acapulco para iniciar el crucero de instrucción Pacífico Norte 2026. Durante 92 días recorrerá cerca de 9.812 millas. Italia restituyó a México un valioso lote de 27 piezas arqueológicas y paleontológicas precolombinas de inestimable valor histórico que habían sido recuperadas por la Unidad de Tutela del Patrimonio Cultural de los Carabineros en diversas operaciones contra el tráfico ilegal de arte. La entrega formal se realizó en la sede de la Embajada de México en Roma, donde el general de brigada de los carabineros, Antonio Petty, devolvió las piezas al embajador mexicano, Genaro Lozano, en un acto que contó con la presencia de la directora del Instituto Cultural de México, Tina Modotti, Mónica de la Mora Curi. El Departamento de Seguridad Nacional de Estados Unidos tomó medidas este jueves para modificar la normativa sobre visas para estudiantes extranjeros y periodistas, sustituyendo las estancias de duración indefinida que se estipulan actualmente según un comunicado del gobierno. La nueva norma definitiva establecerá un plazo fijo para las visas destinadas a estudiantes internacionales. Las visas que permiten a los participantes en programas de intercambio cultural trabajar en Estados Unidos y las visas para miembros de los medios de comunicación. El secretario de Estado de Estados Unidos, Marco Rubio, aseguró este jueves que Cuba contribuyó a forjar la extrema izquierda en el país y el continente en el discurso inaugural de la reunión ministerial sobre el resurgimiento del terrorismo político celebrado en Washington. La vasta red de inteligencia ideológica del régimen cubano contribuyó a forjar la extrema izquierda en nuestro país y en nuestro hemisferio y permanece inextricablemente vinculada a los grupos y movimientos de extrema izquierda en todo Occidente y más allá de sus fronteras, afirmó el secretario de Estado. Las peligrosas inundaciones en Texas se han intensificado tras días de lluvias torrenciales, lo que hizo que equipos de emergencia se apresuraran a rescatar a gente en el agua antes de amanecer este jueves y activaron advertencias urgentes de los meteorólogos. Muévanse a terrenos más altos ahora mismo. El Servicio Meteorológico Nacional en San Antonio informó que una gran y mortal ola de crecida avanzaba a toda velocidad por el mismo río devastado por inundaciones de hace un año, cuando 2 docenas de niños y monitores murieron en el Camp Mystic. Y el gobierno británico instó este jueves a la FIFA a investigar a la selección de Argentina después de que varios jugadores posaron con una pancarta en la que se reivindicaba la soberanía sobre las disputadas Islas Malvinas. Bueno, empezamos con la información que tenemos como todos los días. José Luis Plaza, buenas tardes, José Luis.
6: Alberto, buenas tardes al auditorio. Y bueno, nos hemos quejado mucho de las lluvias, de inundaciones, de encharcamientos, de pues personas que han perdido muchas cosas, propiedades en sus casas por alguna inundación, pero también a la lluvia hay que agradecerle que gracias a estas lluvias en este año 2026 el nivel del sistema Cutzamala, de presas Cutzamala, está por arriba del 72%, lo cual es bastante bueno, ya que recordemos que hace no más de 4 años por estas fechas teníamos el 27-25% de capacidad de llenado y era realmente muy preocupante. Ahorita pues lo tenemos al 76%, pese a que hemos tenido pues unas fugas, unos socavones, unas fugas muy grandes de agua, en las cuales se han perdido miles de metros cúbicos de agua, Alberto, y con todo y todo, el sistema Cutzamala tiene una muy buena capacidad en estos momentos.
2: Pues es una buena noticia, José Luis, ¿qué quieres que te diga?
6: Muy buena, para no vernos en problemas hídricos como se vio Monterrey, como se han visto Zacatecas.

0: Así es. José Luis. Muy buenas tardes.
1: Gracias, hasta luego, buenas tardes.
0: Y la Fiscalía de Michoacán pedirá 12 años de prisión para Raúl Meza Bonce, joven acusado del delito de sabotaje por su presunta participación el 2 de noviembre del 25 en la erupción violenta de un grupo de 600 personas al Palacio de Gobierno del Estado, donde se registraron destrozos en diversas oficinas como parte de las protestas por el asesinato de Carlos Manzo, alcalde de Uruapan. La Fiscalía Regional de Morelia solicitó al juez de control y seguimiento dentro de la causa penal 673/2025 considerará en la próxima audiencia del 3 de septiembre una sanción máxima de 12 años de prisión para Raúl Meza, de acuerdo con lo que establece el Código Penal del Estado para el delito de sabotaje. El Ministerio Público también pide que el acusado se le imponga el pago de 1.370.000 pesos, cantidad en que fueron valuados los daños totales al Palacio de Gobierno, incluidos los registrados en el despacho del gobernador morenista Alfredo Ramírez Bedoya. José Luis, buenas tardes.
2: ¿Qué tal, Alberto? Buenas tardes. El exgobernador de Baja California, Jaime Bonilla, negó haber participado en los contactos de Marina del Pilar con agencias de Estados Unidos, luego de que la mandataria presuntamente lo acusó de ayudarla a contactar autoridades estadounidenses para resolver el caso de su visa. En un comunicado emitido por el Partido del Trabajo, el exmandatario rechazó las declaraciones de la morenista y atribuyó dichas declaraciones a una crisis de pánico por las investigaciones de Estados Unidos en contra de Marina del Pilar Ávila. El exgobernador y actual comisionado político nacional del PT en Baja California negó ser partícipe de las entrevistas de Marina del Pilar con agencias estadounidenses, con asesores externos o incluso de maniobras para grabar conversaciones, asegura el comunicado. El exmandatario encaró a la actual gobernadora y le dijo que explicara quiénes y cómo la cruzaron a Estados Unidos sin visa.
0: Y la presidenta Sheinbaum minimizó este jueves el nuevo desarrollamiento del tren interoceánico en la misma zona de la curva del incidente ocurrido hace casi 7 meses, en el que murieron 14 personas. En su conferencia matutina, Sheinbaum indicó que actualmente se están haciendo revisiones y el servicio de carga será restablecido lo más pronto posible. Más que el desarrollamiento se movió, digamos, no cayeron completamente los vagones, pero sí fue un incidente, se limitó a comentar la presidenta. La madrugada de este miércoles se registró un nuevo descarrilamiento en el kilómetro 230-800 de la línea Z entre las comunidades de Nizanda y Chivela en el municipio de Asunción Ixtaltepec, en Oaxaca. Tras el descarrilamiento ocurrido en diciembre del año pasado, la presidenta indicó que todavía se encuentran atendiendo a las recomendaciones para poder retomar el servicio de pasajeros en esa zona del interoceánico.
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0: Autoridades federales y estatales recuperaron un cargamento de insumos farmacéuticos y medicamentos con un valor de 2.500.000 pesos.

0: y dos vehículos con reporte de robo en el municipio de Chalco, en el Estado de México. De acuerdo con la tarjeta informativa, el aseguramiento fue gracias a un reporte de alertamiento donde se informaba del robo de dos unidades de carga, por lo que las autoridades implementaron un operativo de búsqueda. La Secretaría de Seguridad y Protección Ciudadana informó que tras el despliegue ubicaron las unidades sobre la calle Hacienda Compañía, en el fraccionamiento de Los Héroes Charco, donde localizaron el cargamento robado. Los vehículos y la mercancía recuperada fueron asegurados y puestos a disposición del agente del Ministerio Público, quien iniciará la carpeta de investigación para dar continuidad a las indagatorias y detener a los responsables. ¿Qué más tenemos, Luis Fernando?
1: El exgobernador de Quintana Roo, Roberto Borge Angulo, volvió a aparecer en el ámbito público tras abandonar el Centro Federal de Rehabilitación Psicosocial de Morelos y continuar su proceso judicial bajo la medida cautelar de prisión domiciliaria en el Estado de México. Su reaparición se dio mediante una fotografía difundida en portales digitales en la que aparece cargando a su hijo recién nacido, y en la imagen también figuran Juan Pablo Guillermo, que fue secretario de Finanzas durante su administración, y el notario Javier Cárdenas, ex procurador de Protección al Medio Ambiente. Según versiones, Borge expresó que se encuentra en buen estado de ánimo y sin intención de emprender acciones de revancha. La fotografía llamó la atención por el evidente cambio físico del exgobernador, quien se ve más delgado respecto a las últimas apariciones públicas antes de obtener el beneficio de continuar su proceso desde su domicilio.
0: ¿Y qué más ha pasado en el país? Vámonos al carrusel de los estados.
2: Descartan emergencia ambiental en playa de Nayarit por presencia de macroalga. No es el mismo sargazo que se presenta en el Caribe mexicano. El gobierno del estado de Nayarit, en coordinación con autoridades municipales, federales e instituciones especializadas, mantiene un operativo permanente desde hace unas semanas para atender la presencia de material vegetal marino en la playa de Rincón de Guayabitos, municipio de Compostela, garantizando que los destinos turísticos permanezcan en condiciones óptimas para recibir a visitantes. Por instrucción del gobernador Miguel Ángel Navarro Quintero, desde el primer momento se realizaron labores de limpieza y retiro del material acumulado. Especialistas determinaron que se trata de una macroalga marina del género Hypnea, de coloración rojiza, distinta al sargazo pelágico que afecta al Caribe mexicano. Los estudios y recorridos realizados confirman que no existe una emergencia ecológica ni una marea marrón. El fenómeno está localizado únicamente en Rincón de Guayabitos y corresponde a un proceso natural y cíclico asociado al inicio de la temporada de lluvias, con una duración estimada de 3 a 5 semanas. Las brigadas realizan trabajos de limpieza diariamente para preservar la imagen del destino sin afectar la experiencia de los visitantes. Paralelamente, el gobierno del estado coordina esfuerzos con instituciones académicas y autoridades ambientales para fortalecer el monitoreo, identificar el origen de la macroalga y aplicar protocolos técnicos para su manejo y disposición final, protegiendo los ecosistemas costeros. Desde Tepic, Nayarit, para Informe 24, Perla Rentería.
3: Ante la poca participación del gobierno federal para atender la crisis hídrica en Jalisco, el gobierno del estado anunció que invertirá 100 millones de pesos en un programa de atención urgente para mitigar la mala calidad del agua que distribuye el CIAPA en la zona metropolitana de Guadalajara. El plan, que iniciará operaciones el 20 de julio, contempla las siguientes medidas a corto plazo: suministro de pipas directamente en las casas que reciben agua sucia, plantas potabilizadoras móviles instaladas en espacios públicos como en la Plaza San Andrés, Plaza Tezistán y el Centro Histórico de Tlaquepaque. Y por último, contempla la entrega de garrafones y vales para su llenado gratuito, aunque eso sí, todavía no se va a conocer cuánto se otorgará por familia afectada. Desde Guadalajara, en Informe 24, David Correa Aldrete.
4: Sonora cuenta con las condiciones para consolidarse como el principal referente nacional en generación de energía solar, siempre y cuando se fortalezca la infraestructura de transmisión eléctrica que permita aprovechar su capacidad instalada y atraer nuevas inversiones, afirmó Fernando Rodríguez Tobar, director del clúster de Energía Sonora. Explicó que actualmente la entidad cuenta con 13 parques solares fotovoltaicos en operación y uno más en construcción en Puerto Peñasco, lo que permite que aproximadamente una tercera parte de la capacidad capacidad instalada de generación eléctrica en el estado provenga de fuentes limpias, principalmente energía solar. Rodríguez Tobar advirtió que el principal obstáculo para el crecimiento de nuevos parques solares no está relacionado con la tecnología ni con el interés de inversionistas, sino con la capacidad de las líneas de transmisión eléctrica, ya que actualmente la infraestructura disponible resulta insuficiente para transportar la energía generada hacia otras regiones del país. Desde el estado de Sonora, para Informe 24, Mariela Bernal.
0: Gracias, Mariela. Gracias, compañeros. En información internacional, las advertencias de evacuación se ampliaron y los rescates por crecidas se multiplicaron el miércoles en Texas bajo tormentas implacables que convirtieron las carreteras en ríos, arrasaron vehículos y provocaron un tornado que atravesó una concurrida autopista interestatal en San Antonio. Los guardabosques de Texas han rescatado hasta ahora a más de 40 personas afectadas por las inundaciones, principalmente en el área del condado de Uvalde, según un portavoz del Departamento de Parques y Vida Silvestre de Texas. Los meteorólogos advirtieron que las condiciones, que ya eran peligrosas, probablemente empeorarían en algunas comunidades muy afectadas. El diluvio dejó casi un pie de lluvia en algunos condados y puso a la población de docenas de condados bajo alertas de inundación, incluyendo partes de la región de Texas Hill Country, donde las devastadoras inundaciones del verano pasado causaron la muerte de más de 100 personas. Se esperaba que algunas de esas alertas de inundación permanecieran vigentes hasta el viernes por la noche. Luis Orlando.
1: La administración de Donald Trump planea elevar el número de operativos y redadas de vigilancia contra inmigrantes indocumentados en sitios de trabajo a fin de incrementar el número de arrestos frente a su base de votantes republicanos y MAGA, mientras se acercan las elecciones de medio término en las que está en juego el control de la Cámara de Representantes. Un reporte de CNN indica que, según un puñado de fuentes consultadas conocedoras del tema, el plan involucra la participación de varias agencias federales en una iniciativa que intenta hallar un equilibrio entre las deportaciones, promesa transversal de la campaña electoral de Trump, y el mantenimiento de mano de obra y trabajadores en sectores clave, que históricamente depende de los trabajadores inmigrantes como manufactura, construcción, agricultura o servicios sanitarios. La ejecución del operativo en lugares de trabajo ha dado lugar a detenciones masivas como la de medio centenar de personas en una fábrica en Carolina del Sur a principios de junio.
5: En la opinión de Jesús Martín Mendoza.
6: A lo largo de todo el tiempo que la señora Claudia Sheinbaum ha sido presidente de nuestro país, e inclusive la anterior administración, en algunos medios hemos sido críticos, hemos señalado lo que está mal, hemos propuesto para que las cosas estén mejor, pero últimamente todas las situaciones propias de crítica hacia el partido y hacia la administración como tal se han acentuado gravemente, sobre todo por la colusión de algunos integrantes del gobierno, presuntamente con el crimen organizado y el narcotráfico. Pero lo que les quiero comentar el día de hoy va más allá de esto. Es el tratamiento de la información hacia la gente que consume la conferencia matutina y la información que genera el propio gobierno. Me preocupa que por alguna instrucción, estrategia de comunicación, se le trate a la gente, a los mexicanos, como si fuéramos unos verdaderos ignorantes. Se descarriló otra vez el tren interoceánico en un tramo que está en Oaxaca, en el tramo conocido como Z. Ahí los vagones se salieron de su carril, se voltearon. Fue un verdadero desastre que afortunadamente no trajo en consecuencia daños a personas o muertos. Hoy se le preguntó a la presidenta que qué opinaba de este incidente y ella dijo que el tren no se había descarrilado, que se había movido. Cuando usted ve las fotografías, es un descarrilamiento grave del tren. ¿Qué gana la presidenta con hacer menos este tipo de problemas?
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7: Buenas tardes. Este día, el monzón mexicano sobre el noroeste de México, aunado a circulaciones ciclónicas y vaguadas a niveles medios y altos de la atmósfera, canales de baja presión sobre la mesa del norte y el sureste del país, la onda tropical número 19 que se desplazará sobre Guerrero y Michoacán, ocasionarán lluvias puntuales intensas en zonas de Sonora, Chihuahua y Durango, además de chubascos con lluvias fuertes a muy fuertes en gran parte del territorio nacional, con descargas eléctricas y posible caída de granizo en el noreste y occidente del país. Asimismo, persistirá el ambiente caluroso a muy caluroso sobre el noroeste, norte y occidente de la República Mexicana, así como la península de Yucatán, previéndose temperaturas superiores a 45 grados centígrados en el noreste de Baja California. Tome sus precauciones y disfrute del clima. Les saluda Ela Canet.
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0: Gracias, Ela. Nos tenemos que marchar. Es la 1 y 24 minutos de la tarde, 9 y 24 minutos de la noche aquí en Madrid. Mañana, como siempre, estaremos a la 1 en punto, a las 9 en punto de la noche en Madrid. Mientras tanto, gracias, que descansen, muy buenas tardes.
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0: Corazones, mis vidas santas, mis amores hermosos, estamos arrancando con una emisión más desde su programa de las cumbias de la Z. Les saluda a su amiga siempre querida, la secretaria. Y obviamente usted ya lo sabe que en estas, pues casi 5 horas, porque pues estamos 1:25, está con nosotros también, obviamente, mi compadrito Omar Cervantes. Compadrito, ¿cómo le trata la vida? ¿Cómo le trata el jueves? Usted que estaba anhelando este día para que ya se brincáramos al viernes casi.
1: Ya, pues yo incluso podría decir que si se podría, que fuera ya domingo, ¿verdad? Pero pues no, no se puede. Oigan, qué gusto saludarlos en ese jueves. Ya andamos por acá, la sexta servilleta, Omar Cervantes, sube el servidor en ese juevesito ya con ay, olorcito al bebé viernes, ya nomás llega el jueves, amigos, y ya está uno con el pie, en el fin de semana, en el sabadaba, así que pues nosotros muy contentos, después de estar bien informados con Informe 24, con Alberto Peláez, nosotros pues vamos ya más que listos para arrancar con una buena dosis de cumbia, se cree.
0: Sí, una buena dosis de cumbias, y también recordándole que más adelante llegan sus gustados segmentos, ya lo sabe, los 5 minutos de fama, las desgreñadas, obviamente las complacetas de la Z, también por supuesto el reencuentro de los años, y por si fuera poco, los famosos covers, así es que quédese con nosotros y acompáñanos, compadre.
1: Así es, ¿y qué le parece si nos arrancamos de volada con algo de la Sonora Sabanera? Se llama Pepito de Corazón.
0: Qué gran canción, ¿no? Yo ya tiene mucho.
1: Bueno, pues así arrancamos la secre del compadrito. Bienvenidas y bienvenidos.

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6: Continuamos en las

0: la música a cargo de Tropicalísimo Lobo. La canción se llama Ya no me mires así, la 1:53 aquí en la Z, en la Rabineta, se cree. Así mero estamos finalizando ya las cumbias de la Z de este jueves, bebés.
1: Uy, compadrito, se puso pero sí sabrosón este jueves con las cumbias de la Z, la verdad. Tengo que decirlo que tristemente están terminando, para mí tristemente, porque yo estaba fascinada con estas cumbias que se dejó caer en esta emisión de hoy. Y recordándole a la gente que nos está escuchando que en la emisión de los sábados, compadrito, es la hora completa de las cumbias con usted mismo, que siempre ha llevado este programa de las cumbias de las Zetas. Es que si usted dice, secretaria, compadrito, me he quedado con muchas ganas, pues no se las pierda también los sábados a las 3:00 p.m, compadrito.
0: Ah, sí, a las 3:00 p.m, la hora completita. La verdad, ahí ponemos bastantes cumbiecitas para que nos la pasemos bien chavocho. Oye, déjeme aprovecho para dar el saludito a la gente que se ha comunicado con nosotros, mi secre. Un saludo por acá, dice, buenas tardes, secretaria y compadrito. Saludos para los güeros del taller de carrocería El Chino, que andan al cienón. Ahí le mandamos saludos, que andan muy trabajadores en este jueves, bebés, compadres. Saludos también para el buen Melo, que está cumpliendo años. Dice, un saludo para mí.
1: ¿Para
0: de mí?
1: Mí.
0: Porque mí, a los grandes.
1: Y porque soy mí.
0: Y porque soy mimi. Le mandamos saludos, que está cumpliendo años. Dice ahí, saludos, felicidades, Melo.
1: Saludos y bendiciones, corazón de mi alma. Pues un saludo para ti, desde ti, para ti.
0: Y desde aquí, para ti.
1: Sí. No, y es que es verdad, compadrito. Luego había gente que no tiene, que luego dice, a mí, pues, ¿quién me manda saludo? Pues mándeselo usted mismo, ¿va, compadrito? Sí. Lo hemos dicho aquí al aire, usted mándeselo. Y Abel Palas se la manda, pasa mandando al jefe Frijol y ya es para que lo jubile al pobre jefe Frijol.
0: Yo
1: ya
0: está muy susado. Pienso que estos muchachos, tienen sus creencias.
1: ¿Ah?
0: Porque...
1: ¿Quién? ¿El jefe Frijol y
0: sí, el Pala? Sí, el Pala, porque ya es mucho saludo entre ellos dos y a los demás ni pela. No, está creo, raro, ¿no?
1: Yo creo que sí, tienen bueno. Ahí algo. Fíjese, no lo había pensado, tiene toda la razón. Sí. Se me hace que sí. Por algo le hace la barba mucho al jefe Frijol.
0: ¿Verdad? Oh. O sea, algo está ahí el asunto.
1: Ya, ya, ya. Oh. Saludos, aprovechando, porque por si no nos dijeron, saludos.
0: Saludotes. A los pintores caballeros ya se comunicaron también por acá, le mandamos pues el saludillo. Oye, por acá siguen mandando los del taller del chino, siguen mantiene un chorro de mensaje, pues que no. Oye, así están en sintonía porque ya se me hizo mucho. Bueno, ahí le mandamos saludos para ellos. Es que lo acabamos de mandar y ya lo mandaron tres veces.
1: Compadre, es que de verdad, luego a veces no escuchan el saludo y si lo mandamos, corazón, y pues un saludo para los del taller chino.
0: El chino. Ay, bueno, vámonos. Saludos, mi querido Omar, y se cree un saludito para mí, de mí, para ustedes, de que se cae la grilla.
1: Oiga, compadrito, y a todo esto, hablando de mí para mí, ¿usted alguna vez en la vida se llegó a mandar un saludo en la radio antes de ser locutor?
0: Ya antes de ser locutor.
1: Sí, antes.
0: Sí, no.
1: O sea, yo... que usted marca una estación de radio sin mencionar obviamente nombres. Sí, sí. Pero usted decir de que, oiga, un saludo para Marcelo, y era usted para usted.
0: Y era yo solo, sí, sí, sí. No, y fíjese que también era de los que grababan, ¿ah?
1: ¿El saludo?
0: No, grababa las canciones.
1: ¿A poco
0: esperando
1: se
0: que el mendigo locutor, o sea, ya no digo mendigo, pero en aquel entonces se lo decía, no hablara entre las canciones, y hablaba, y pues,
1: ya. Pero, ¿cómo? O sea, ¿pero por qué se grababa?
0: Del cassette, graba uno ahí las canciones de la radio, grababa uno un cassette.
1: Para escucharlas después.
0: Para escucharlas. Ah, y no luego, sabía. Pues, te hablaba el locutor y ya. Valió que eso, pues ya tenías que regresarte, ¿verdad? Espera que.
1: Y luego el locutor, saludos.
0: Saludos para mí, de parte de mí, que está cumpliendo años para mí. Ya estaba el otro locutor, hable y hable,
1: ¿verdad? Fíjese, qué buenos tiempos, ¿verdad? Qué buenos tiempos. ¿Usted qué voces no grabó, compadrito? Tiene, yo creo, usted las voces de antaño, de esas de... Que si Marichu Jiménez, yo creo.
0: No, cuando estaba Marichu todavía ni nacía yo.
1: Sí, no. Ni Chabelo había nacido cuando nació Marichu. Un saludo para mí.
0: Ni López Tarso, ni el que dice los poemas. ¿Cómo se llama el que decimos?
1: Sí,
0: Labat, ¿no?
1: Labat, Jorge sí. Labat. Fíjese. Pues es de su camada,
0: Sí. Bueno, pues vámonos a la pausa, regresamos de volada. En un ratito más, ¿con qué regresamos? Se creía para que la gente se va preparando.
1: Pues con los 5 minutos de fama, corazones de mi alma, el día de hoy. Déjeme adelantarles rápidamente, traemos a 3 caballeros que van a hacer presencia y que usted no se puede perder, así es que más adelante los 5 minutos de fama, por supuesto también las desgreñadas de la frontera.
0: Excelente, pues ahí empezamos la serie de compadrito a través de la radio de Neta.

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0: bien, aunque sea 5 minutos.
1: 5 minutos.
0: Y aquí se los vamos a dar. Porque los artistas y las canciones que sonaron ayer son el éxito de hoy. Y ellos merecen sus 5 minutos de fama.
2: Obvio que sí.
0: Que por cierto, ¿ya tuvieron? ¡Bienvenidos! Mis corazones bellos, mis amores hermosos, mis vidas santas, estamos arrancando con los 5 minutos de fama, una emisión más, donde usted va a decir, compadrito, secretaria, quiero otra ronda, y es que vienen 3 caballeros, compadrito, que hay que decirlo, cada uno de diferente, pues ahora sí que de diferente rubro, pero también de la misma camada, y digo de la misma camada porque andaban ahí en los años sacando música muy conocida.
3: Muy conocida, y ustedes seguramente conocen esas canciones de estos 3 caballeros, como lo dice mi secre, caballeros ya rufles, así que vámonos de volada con la primera rolita. Después de presentársela, recuerden que pueden solicitar ustedes la que más les late chocolate.
4: Así es, vámonos.

Bella, sí, Bella, 1985. Ah, canijo, 1985, de verdad. Pensé que era más nueva esta canción. Mijares con Bella, 1985, la primera canción que le presentamos.

0: Aquí está nada más y nada menos que el Puma, José Luis Rodríguez. Otro tema de ese año, mi secre. El tema se llama
1: Agárrense de las manos.
0: ¿Cómo se llama la canción?
1: Agárrense de las manos.
2: Siempre que hace ese tono, compadrito, se imagina a Diego el Cigala.
0: Diego el Cigala.
2: ¿Nunca has escuchado a ese artista? Ese cantante que canta como flamenco, así. No, te lo voy a enseñar fuera del aire, compadrito.
0: Sí, un día de estos debería de ir. Bueno, pues ahí está el Puma, Agárrense de las manos. Si ustedes votan por esta rola, así háganlo, ¿eh?

0: Emanuel, con un gran éxito musical de su carrera. De verdad que para mí Emanuel es de los mejores artistas. Y tengo que decirlo, hace presencia La Chica de Humo 1989 para recordarnos su gran carrera musical. Y ahora sí, compadrito, llegando a esta última canción, llegó el tiempo de que la gente vote.
1: Así es, por favor, manden Zeta Audio al WhatsApp de la Radioneta con su rola favorita. Pueden decir el nombre de la canción, el artista, la posición, así como se las presentamos al 656-857-7950. Ahí está para que usted vote por su rola favorita, ya sea la de Mijares con Bella, Agárrense de las Manos con José Luis Rodríguez el Puma, o La Chica de Humo con Emanuel. Yo tengo que decirlo, mi secreto, yo tengo aquí dentro de estas tres rolitas mi favorita que quisiera que ganara. No voy a decir cuál para no echar la macumba.
0: No, no diga, compadito, no diga. Pero bueno, me imagino cuál es.
1: Sí, de veras, no me digas. No, esa no. ¿Puede ser esa? No, voy a decir. Bueno, vámonos pues con los Zeta Audio. Adelante, Zeta, buena tarde.
2: Buenas tardes, mi secre y Hola. Compadrito. Yo voto por la de Chica de Humo de Manuel. Chica de Humo. Gracias.
1: Gracias a ti, compadrito, gracias.
3: La radio en esta la Zeta, compadrito secre. Buena la tarde. Ah, bueno, por Mijares. Mijares.
1: Bella. Mijares, la bella. Gracias.
4: La radio de Neta es la Zeta, secre, compayito, muy buenas tardes. Vámonos por Mijares.
1: Mijares, gracias, buenas tardes.
5: Hola, chiquillos y chiquillas, la radio de Neta es la Zeta. Voto por La Chica de Humo porque todos somos chiquillas. Chao, chao. Aquí reportándose la mariposilla de barrio 2.0. Chao, chao.
0: Mi vida. Saludos.
1: Gracias. Ay, apenas iba a agarrar este mensaje y lo borraron. Bueno, vámonos entonces con el otro, Zeta.
6: Ya me dio sed. Déjate caer con la de La Chica de Humo.
0: La Chica de Humo. Pues sí, ya me estoy quedando en el humo ya. Me estoy desapareciendo cada vez más.
1: Zeta.
7: La radio neta es la Zeta. Yo voto por Agárrense de las Manos.
1: Muy bien, compadre.
0: Saludos, mi amor.
1: Tenemos otro mensajito.
8: La radio neta es la Zeta. Agárrense de las Manos. Besito para la secre y en lo percudido.
0: ¡Ay, vida!
1: ¡Ay, muchacho! ¡Es un atrevido!
9: ¿Será? La radio neta la Zeta. Secre, compadrito, vamos por Mijares.
0: Mijares, ok.
1: Todavía no tenemos ganón.
0: No, se están peleando bien, está sabroso esto.
1: ¡Qué barbaridad, Zeta!
10: La radio neta es la Zeta.
0: Hola.
10: Chiquillas y chiquillos, yo voto por Agárrense de sus sus manos. Chau, chau.
0: Chau, chau.
1: Oye, está mandando escrito el mensajito, es con audio,
0: Sí,
1: tiene que ser con audio, porque si lo escribe no puede contar, tiene que escucharlo. Tenemos que escucharlo de su propia boca.
0: Así es, corazones, 656-857-7950. Voy a hacer un recorrido por los votos, corazones. Usted va a decir, ¿cómo vamos hasta el momento? Pues, ¿qué creen? Todas están empatadas.
1: No.
0: Todas están empatadas.
1: ¿Con cuántas?
0: Con tres votos, compadrito, todas y cada una de ellas. Obviamente, Bella, Mijares, con tres votos. Agárrense de las Manos, José Luis Rodríguez, el Puma, tres votos. Y Emanuel, con La Chica de Humo, tres votos.
1: ¡Ay, qué cosa, Zeta!
11: La radio de toda la Zeta. Voto por Agárrense de las Manos.
0: Gracias, mi amor.
1: Gracias. ¿Tenemos otro mensajito, Zeta?
12: Buenas tardes.
0: Hola.
12: Por La Chica de Humo.
0: Chica de
12: Humo.
0: Okay. ¡Ay! ¡No se volvió a empatar!
1: ¡Se empató otra vez! ¡Hijo!
0: ¡Échele, compa!
1: ¡Qué nervios! Oye, está como fue ayer también, ¿no?
0: Sí, han estado muy reñidos todos.
1: ¡Híjole! ¡Vámonos, Zeta!
13: La radio de neta es la Zeta, por Mijares.
0: ¡Ay! ¡Se empataron todas! ¡No puede ser! ¡Ya, por favor! ¡Ya quiero acabar esto!
1: ¡Vámonos, pues! ¡Puede ser aquí ya!
0: ¡Ya se va a decidir cuál vamos a poner!
1: ¡Vámonos!
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1: ¿La 3? Ahí está.
0: ¡Ay, me Este, ay, me sudó todo lo que se pueda sudar. Me
1: sí huele, ha sudado.
0: Compadrito, es que tengo que confesar que yo quería que ganara la chica de humo, pero no le aventé la macumba porque dije, me van a... Y sí ganó.
1: Qué bueno, porque yo también quería que ganara esa, la verdad.
0: ¿A
1: es
0: poco?
1: Uno de los, sí, es uno de los temas que me gusta mucho de Manuel, incluso la versión cumbia también me gusta mucho y es un temazo.
0: ¿Y a cargo de quién?
1: De la de cumbia.
0: Sí.
1: Es de Fuego Indios, es que no me equivoco.
0: Ok, bueno,
1: pues qué bueno que ganó esa rolita. A la gente que votó por esa rola, pues disfruten. Son los 5 minutitos de fama con Emanuel.
0: ¡Ay, mamá!

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18: Dos treinta y seis.

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1: Estamos ya de regreso en la secta y el compadrito a través de la radio neta. Feliz día, feliz chavi. Qué cocha, tamacha bocha. Oye, déjenme decirles que en este juevesito traemos rolitas bastante buenas para que ustedes voten por la que más late, la que más le guste. Ahorita vamos a dar una desgreñada aquí en la secre, aunque lo que sucedió hace ratito, creo que estamos tranquilos, mi secre, porque ganó la rola que queríamos, así que, pues, ahora sí que ahorita, pues, así que el resultado no importa tanto. Dijo el que va a perder el orden.
2: Pues, compadrito, no sabemos, ya no sabemos. Déjame decirle que en esta emisión de hoy voy a traer una canción, compadrito, de que a lo mejor la gente ni va a recordar.
1: Pues así vamos a andar, yo creo.
2: Pues yo creo. Yo quise traer una canción que hace mucho tiempo no escucho. Y la verdad, le digo, tal vez ni al grupo lo recuerden. Yo sí lo recuerdo, obviamente. Es el grupo Más. Desde 1989, con este gran éxito, No Te Olvidaré.
1: No, mejor me hubiera hecho no para poner otra. Ya.
2: ¿Por qué?
1: Ay, esa

0: Ya deja la completa.
1: Vámonos con la ganadora.
0: Vámonos ya con la ganadora. ¿Y cómo sobre la
1: mujer? No, no sabemos. Pues está muy buena esta canción. Espero, pues en esta desempolvada, pues ahí la gente la recuerde, ¿verdad, compadrito?
0: Sí, ahorita que estamos hablando de desempolvadas, y ahorita que puso a Grupo Más, voy a poner también una agrupación de aquel lado del charco también.
1: ¿Por qué? ¿Quién?
0: Porque voy a desempolvar esta rolita del 96. Y esa rola, pues a lo mejor también muchos no se acordarán de la canción, pero fue, yo creo que, uno de los mayores éxitos de la Tropa F. El tema se llama Juan Sabor.

0: ¿Qué le pareció?
1: Muy buena, compadrito. Muy, muy buena. Rolita, me gusta, me gusta.
0: Me gusta. Pues dos rolitas buenísimas. Una baladita con más, el grupo más. Con no.
1: Muy descontrastante.
0: No, de la te otra. Olvidaré.
1: No te olvidaré.
0: Y la de Juan Sabor de la Tropa FSI. Muy diferentitas, pero bueno, pues ahí están. Ustedes voten la que manden, Tony, ¿sale?
1: Pues estamos listos, compañeros. 656-857-7950. Repito, 656-857-7950. Vámonos, compañeros.
0: Vámonos, Recio, vámonos riendo.
2: La radio de la Z, mi secre, mi compadrito.
0: ¿Qué onda?
2: No. No te olvidaré. Vámonos por esa.
1: Eso, gracias, mi amor.
0: Gracias, échale, compadre.
3: La radio directa es la Z.
1: Ya sabemos, Javier, ya sabemos.
3: No sé quién será la tropa F, pero ya estamos por usted, compadrito.
1: Ya sabía, mi amor.
3: Para usted, ya se lo sabe.
0: Si gana, vas a saber quién es, compadre. Tú
1: espero ya que en próximas emisiones cambies, corazón, mi vida. Todo el año me ibas votando por el compadrito.
0: Lo puse porque aquí ya van puros de usted, ¿eh?
2: La radio neta la Z, mi compadrito. Me secre, un besote.
1: Gracias,
2: donde las arañas.
1: Ay, ¿dónde?
2: Tienen sonido. Vámonos por tu rolita, mi amor. Mira, por tu
1: gracias,
2: rolita.
1: Gracias, mi amor. Gracias.
0: Ya le va otro, ¿eh?
1: A ver.
4: La radio Neto la Zeta por la de la Secre.
0: ¿Eh?
4: La radio.
0: Ese se me repitió. Ahí está, muy bien. ¿Ve? Y ahí le va otro, ¿eh?
1: A ver.
4: La radio Neto la Zeta. Yo voto por la de la secretaria. Saludos de su amiga la Morena.
1: Gracias,
4: que
1: saludos, mi amor.
4: Excelente tarde.
1: Gracias, mi vida.
0: Le saluda a su amiga la Morena.
1: Y ahorita el compadrito va a mandar
0: porquería
1: un mensaje.
0: No es.
1: No. Ahorita te va a mandar un mensaje, compadrito, y va a votar por mi canción también. ¡Viva! ¿Sí o no?
0: ¿Quién, yo?
1: Sí. ¿No querés escucharlo?
0: Pues sí, la verdad sí quiero escucharlo.
1: Pues vámonos, compadre, con esta canción ganadora. Muchas gracias por los votos.
0: No. No, yo
1: échale, compa, échale, saca el coraje aquí al aire, saque todo.
0: No, cuál coraje, no, al contrario. La verdad, yo hice una campaña la semana pasada para que usted ganara siempre. Prefiero que gane a verla llorando y verla pataleando aquí en el suelo porque perdió. ¡Vámonos!
1: ¡Vámonos!

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4: Más que listos, déjeme rapidito, agarramos por acá el mensajito, mi secre, para que nos digan la frase de Neta, y ya la frase, pues ya se la debe saber usted correctamente, ¿verdad? Ah, caray, espérate, ahí está, ¿lista?
5: Échale.
4: Vámonos.
6: La radio de Neta de la C.
4: Como que dio una barrida ahí primero, ¿no?
5: Como que suspiró. De...
4: La radio neta.
5: Preciosísimo, compadre Rico. Preciosa, secreto.
4: Bueno, pues muchas felicidades. Ahí le vamos a mandar aquí ese sticker donde estamos nosotros, ¿verdad? Para que nos mande nombre completito. Si le llegó ese sticker, de boleto.
5: Así es, vámonos. Ahí regresamos. Recuerda las tres, las complacetas.
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12: 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Juárez.
13: Durante la madrugada, manos criminales le prendieron fuego a dos carros que estaban dentro de un negocio de lavado de autos ubicado sobre la Gómez Morín, a la altura del camino a Escudero del fraccionamiento Paseos del Bosque. Así lo reportaron policías municipales del Distrito Oriente.
12: El Paso.
13: Las autoridades sanitarias de El Paso han confirmado un caso de ciclosporiasis, una enfermedad intestinal causada por un parásito, un brote que afecta a varios estados y que ha llevado a la Administración de Alimentos y Medicamentos a investigar productos agrícolas contaminados.
12: Estatal.
13: En Chihuahua, una persona falleció arrastrada por la corriente y 19 más fueron rescatadas con vida luego de la tormenta que azotó durante la mañana y tarde de ayer en la ciudad.
12: Nacional.
13: El exgobernador de Baja California, Jaime Bonilla, negó haber filtrado los audios y afirmó que la mandataria estatal busca desviar la atención de los señalamientos en su contra. Lo que pasa es que la 4T protege a Ávila desde que estaba AMLO, acusa Bonilla.
12: Internacional.
13: Reino Unido abre investigación contra TikTok en tema de protección de menores. Hace 2 años, el regulador británico de medios de comunicación le impuso una multa a TikTok por no facilitar a tiempo la información solicitada sobre su función de seguridad de control parental.
12: Deportes.
13: Listos los partidos finales de la Copa del Mundo. El sábado es el partido por el tercer lugar entre Francia e Inglaterra. El domingo la gran final a la 1:00 p.m, España contra Argentina. Que gane el mejor.
12: Espectáculos.
13: La regla, se van de 3 en 3, lo hace de nuevo. Así es, mueren 3 famosos del mundo del espectáculo en menos de una semana, ya que se registró los fallecimientos de la cantante Bonnie Tyler, el actor Sam Neill y la actriz Elsa Aguirre. La pregunta es, ¿coincidencia o destino?
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3: Las 3-1. 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No bélicos, por favor. Bienvenidos a las complacetas.
14: Mis amores.
5: amores, mis corazones, mis vidas, mis papazotes y mamazotas, estamos arrancando con una emisión más de las complacetas de la Z, compadrito. A través del Z WhatsApp la gente puede solicitar su canción, 656-857-7950. Estamos más que listos,
4: compadrito. Más que listos, así que esta media hora ustedes programan la reineta, ya se la saben, no en inglés, no bélicos. Y así arrancamos, Eker, con la primer complaceta. Adelante, buena tarde.
14: La radio de la Z, secretaria Shuli, compadrito.
4: Gracias.
14: Aquí su amigo el Turi.
4: Échale.
14: Escuchándolo como todos los días, tremendo.
4: Gracias, compadrito.
14: A ver si me podrían complacer con una canción de Los Amantes de Lola. Beber de tu sangre, Seque, por favor. Bonito día, cuídense.
4: No, compadre. Y Turi, déjame decirte, compadre, que te volaste la barda, sí, con esta rolota, ¿eh?
5: Hay que guardarla, compadre, para los 5 minutos.
4: Fíjate, deberíamos ser unos de puros diamantes de luna.
5: Eso sí. Vámonos, compadre.
4: Comenzamos, vámonos.

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1: La radio neta la Z, buenas tardes, seca, compadito. Ay, por favor, la de por alguien de los Tigres del Norte.

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1: Hola, hola, secretaria. Compañito, compadrito. Oye, ¿me pudieras programar la canción de Y Otra Vez de Conjunto Primavera, porfa? Ando medio dolidón del corazón y creo que me vendría bien esa rolita. Gracias, maravillosa tarde, cuídense.

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1: La verdad, neta, es la Z. Yo quiero una complaceta de Un Indio Quiere Llorar. Un saludito del Jonas Valencia. Feliz jueves.

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1: La radio, esta es la Z. Buenas tardes, una complaceta con los inquietos del norte, amor mortal.

0: llenaste? ¿What? Perdón, perdón. ¿Quedaste complacido? Esperamos en las próximas complacetas. Las y te las ponemos en la Z. Siempre te complacemos. ¿O no? 3:31.
1: Exactamente a las 3:31 minutitos. Así finalizamos ya las complacetas de este jueves a través de la radineta con la Secre y el compadrito. Vámonos a la pausita que en un ratito más viene la Secre con su Notisecre y toda la información informativa que informa en un ratito más para que no se despeguen por nada del mundo a través de la radineta. Así que regresamos de Bolón Ping Pong con toda la información con la Secre que ya se está poniendo acá la corbata y todo el que tenga la mini. Vale, los lentes. Ah, no, los lentes sí, siempre. 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
26: ¿Qué tal, amigos de Informe 24 y Voces del Deporte Mexicano? Les mando un fuerte abrazo, soy Aarón Soriano, y hemos estado dándole seguimiento, obviamente, a toda la información de esta fiesta futbolera 2026, donde solamente restan dos partidos. 11 de junio se dio el kickoff en la cancha del Estadio Azteca o cancha de Ciudad de México, como ustedes lo quieran ver. Ahí México empezó su camino contra Sudáfrica y se dio el silbatazo inicial para toda esta justa. Pero después de 102 partidos, tenemos ya a los cuatro que estarán disputando del primero al cuarto lugar. Y, por supuesto, pues el día de ayer, donde el equipo de Argentina derrota 2-1 a la escuadra de Inglaterra. Se dijo mucho de este partido, se avisó de, pues, del tema de las Malvinas y todo eso, pero al final, después de la victoria de Argentina, salió una manta que no sé cómo la dejaron pasar. La verdad es que, habiendo tantos filtros, el público la traía, que decían las Malvinas son argentinas, pero el tema es que pasó a la cancha y esto no se permite, está seriamente penado por parte de la FIFA, temas pues de protesta, de política o de religión, donde ellos siempre han sido neutrales. Pero hemos visto que de repente pues han sido muy, muy, muy suaves en el tema de Argentina. Ayer inclusive uno de los centros, el centro que finalmente le dio a Lautaro Martínez, Leo Messi, no pasaron la repetición y de repente parecía que estaba en fuera de lugar. Pero bueno, esa polémica la dejamos a un lado. Argentina ganó con muchísima coraje y determinación, lo hizo bien y se lleva pues ya su boleto a la final en contra de España el próximo domingo en Nueva Jersey, 1:00 p.m. tiempo del centro de México. Un día antes, a las 3:00 p.m. en sábado, se jugará el partido por el tercer y cuarto lugar, que pues ya nadie lo quiere jugar. Será Francia en contra de Inglaterra. Fuerte abrazo, amigos de Informe 24 y Voces del Deporte Mexicano.
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27: 20:04.
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Son las 3:44.

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1: 3 de la tarde, mi gente, 3 de la tarde con 50 minutos. Continuamos con más a través de la Z, la radio de Neta. Estamos entrando al Noticecre de la Secre con la mejor información local, estatal y, por supuesto, la nota nacional. Arrancamos con una emisión más de esto que es el Noticecre de la Secre.
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1: Y bien, entrando de lleno a la información en esta noticia local, déjeme decirle que piden que adultos mayores porten identificación para evitar extravíos. Así como lo escucha, durante una reunión de la SSPM informaron que en lo que va del año han atendido alrededor de 60 casos de personas de mayores que salieron de sus hogares y no pudieron regresar debido a problemas de desorientación. Además, se registró un caso de maltrato, uno de abandono y otro que permanecía en proceso de búsqueda. Hay que mencionar que la regidora Dina Salgado Sotelo explicó que muchos de los extravíos ocurren cuando los adultos mayores acuden a visitas familiares, realizan compras o salen a actividades cotidianas y posteriormente pierden la orientación. Obviamente, como medida preventiva, se recomendó que porten pues una pulsera o una tarjeta con su nombre, domicilio, teléfonos de contacto y datos familiares o cuidadores para agilizar su identificación. Hay que mencionar que al recibir un reporte de extravío se activa un protocolo de búsqueda de la coordinación con otras dependencias y, una vez localizada la persona, brindan atención médica, alimentaria y emocional antes de la entrega a sus familiares.
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1: Y bien, con esta noticia del estado, déjeme decirle que elementos de la Secretaría de Seguridad Pública del Estado, en coordinación con personal de la Secretaría de la Defensa Nacional, aseguraron más de 32,000 litros de gasolina de presunta procedencia ilícita durante un operativo realizado en el municipio de Chihuahua. Así como lo escucha, en la intervención también fue detenido un hombre que contaba con una orden de aprehensión vigente en Baja California. Y hay que mencionar que los hechos ocurrieron durante la madrugada de este pasado 15 de julio, sobre el tramo carretero que comunica el ejido Estación Terrazas con Minas del Cobre, donde los agentes realizaban recorridos de vigilancia y en el lugar detectaron un tractocamión que circulaba sin luces, por lo que marcaron el alto para una inspección. Y de acuerdo con el reporte, el conductor no pudo acreditar la procedencia del combustible que transportaba y el tanque de la cisterna no contaba con los sellos de seguridad requeridos. Tras verificar la información en la plataforma Centinela, los policías confirmaron que tanto el tractocamión como el autotanque tenían a un reporte de robo. Sí, el identificado como Oscar R.D., de 32 años, fue arrestado.
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1: Y bien, entrando a esta noticia nacional, déjeme decirle que tristemente falleció un niño de 12 años tras ahogarse con una ciruela en Puebla. Así como lo escucha, déjeme decirle que los hechos se dieron en Santiago Miahuatlán, en Puebla, donde la familia del pequeño Axel Yair, de 12 años, pues celebraban su graduación de primaria, la cual tristemente terminó en una tragedia. Al parecer, la familia de Axel llamó a emergencias, por lo que el pequeño tenía dificultad para respirar debido a que se tragó la semilla de una ciruela que se estaba comiendo. Ellos intentaron ayudarlo, pero tristemente no lo lograron. Hay que mencionar que los paramédicos de emergencia llegaron al lugar para intentar poner a salvo al pequeño. Sin embargo, descubrieron que ya no contaba con signos vitales. Ya no había nada que hacer para ayudarlo. Una vez que se confirmó el fallecimiento del niño, la zona fue acordonada para comenzar con las investigaciones correspondientes y posteriormente realizar el levantamiento del cuerpo, tristemente, en su graduación.
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1: Y bien, bien, siendo las 3:55, vamos con el reporte del clima. Actualmente tenemos una temperatura de los 33 grados centígrados con una probabilidad de precipitación del 15%. La humedad está aumentando al 26% y vientos de hasta 10 kilómetros por hora. Para este día hemos registrado la máxima en los 34 grados centígrados con una mínima en los 22 grados centígrados. Y lo que le hemos estado mencionando respecto a el clima en estos días, ya sabe que se prevén lluvias para este fin de semana. El día de mañana, viernes, se espera la máxima de los 33 grados centígrados con una mínima de los 22 grados centígrados, recordándole que la probabilidad de humedad, aumenta al 36%, sí, 36%, con una probabilidad de precipitación del 25% y vientos de hasta 11 kilómetros por hora. Así es que estése muy al pendiente del reporte del clima porque se espera llovizna para el día de mañana y obviamente tormentas eléctricas para el sábado y el domingo, y todavía hasta el martes de la siguiente semana se espera la lluvia. Así es que muy pendiente. Hemos llegado al final del Noticecre de la Secre con la mejor información local, estatal y por supuesto la nota nacional y el reporte de clima. Recordándole que más adelante hace presencia el reencuentro de los años, los famosos covers, las mezclacetas de la Z y las promociones que surgen en cualquier momento. A nombre de mi compañero y compadrito Omar Cervantes y aquí su servidora la secretaria, continuamos con más a través de la Z, la radio de Neta. No le cambie.
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3: 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Las 4 en punto.

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1: Son las 4:10.

0: Mis corazones bellos, pues continuamos con más música y más éxitos a través de la Z, la radio de Neta, a las 4 de la tarde con 13 minutitos, compadrito, que es casi lo que se avecina antes de que nos caiga el chahuistle.
1: Antes de que nos caiga el chahuistle, mi querida Segre, amigos de la red Neta, váyanse preparando que arrancamos con el reencuentro de los años, vienen los famosos covers, y déjeme decirles a toda la gente que le gusta el béisbol, muy pendientes, porque ahorita les tenemos una sorpresita muy padre de este juego que va a tener nuestra tribu, los indios, que se van a enfrentar a los faraones. Muy pendientes, porque ahorita les tenemos una sorpresita.
0: ¡Ay, mamá! ¡Y venimos!
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0: Sí, ya estamos de regreso, 4 de la tarde, ya con 17 minutitos. Aquí está el arrendo de los años. Eso porque me acuerdo siempre de Gloria Trevi, pero bueno. Vámonos con esa primera parte, señores. Son canciones ya, pues es que como ya es jueves, ya trae el olorcito al fin de semana. Son canciones exactamente para que se caliente la garganta, para agarrar vuelo, para que se prenda el cerro. Primera parte de Las Norteñas, se cree.
1: Así es, mis amores bellos. Recordándole que al llegar a la primera posición, usted puede votar a través del Z WhatsApp 656-857-7950. Compadrito, ¿estamos listos?
0: Listísimos. Suelte la primera.
1: Vámonos.

tercera posición, número 5, llegan los Caballeros del Sonido Diferente, los Traileros del Norte. Tema de los 80s, allá del 88, Abeja Reina, los Traileros del Norte, posición 5.

más ese acordeón, señores. Aquí está precisamente a Ramón Ayala, el rey del acordeón, la posición número 3, bonita finca de adobe, posición 3.

0: señores, aquí está la posición número uno. Y si con la pasada le dio sed de la mala, tururú, pues esta basta salir espuma a 10 kilómetros, conjunto primavera, posición uno. Y así completamos estas cinco canciones de El Reencuentro de los Años. Y ustedes ya pueden empezar a votar mandando su Z WhatsApp a la, al WhatsApp de la renta, claro, para que vote por su rola favorita. Pero ahí no va, un conteo rapidito, flash, flash, flash.
1: Así es, en la posición número 5 tuvimos Abeja Reina con Los Traileros del Norte.
0: En la posición 4, Intocable y Todo para qué.
1: En la posición número 3, Bonita Finca de Adobe con Ramón Ayala.
0: En el 2, Aguanta Corazón con Los Invasores.
1: Y en la posición número 1, Conjunto Primavera con 10 kilómetros. Ahora sí, compañero, que truene lo que tenga que tronar, que vuelen pelos y pedazos de calzón, esto se va a poner bueno.
0: Y que suenen las botellas de licor. No, no, no, no. Vámonos, se vuelve con los Z-Audios. Adelante, buena tarde.
2: La número dos.
0: Perfecto, gracias.
1: Gracias, mi amor. Un abrazo.
3: Buenas tardes, compadrito. Secre. Saludos.
1: Gracias.
3: Y yo voto por la número dos, Los Invasores.
1: La dos.
0: Perfecto.
4: La radio de Nata es la Z por la de 10 kilómetros.
1: Échale, gracias. Échale,
0: gracias. Otro mensajito más.
5: La radio de Nata es la Z. Buenas tardes, compadrito, y la Secre hermosa.
1: Hola.
5: Voto por la de Aguanta Corazón con saludos para la familia Loma Rentería del Valle de Juárez. Gracias.
1: Bendiciones.
0: Saludito, muchas gracias. Saludos allá hasta el Valle de Juárez.
1: Mis vidas.
5: Buenas tardes, la radio de Nata es la Z. Aguanta Corazón, no seas cobarde.
1: Ah, canijo, pues que todo la misma, ¿qué?
6: La radio de Nata. Compadrito, por la número 4, la número 4.
0: Perfecto.
1: Todo para aquí.
0: Ahí está, para que. Hoy siempre que mencionamos la cambia.
1: Sí.
7: La número uno.
1: Gracias, mi amor. Buenas tardes.
8: Secretaria, compadrito. Vámonos por Los Invasores.
0: Invasores, gracias. Oye, pues
1: Pues ya, compadrito.
0: No me digas.
1: ¿Sí?
0: Ah, sí, yo pensé que todavía seguía.
1: Pensé que te iban a dar un buen tiro. Me quedé queriendo, chiquitita. Ah, pues ya, Los Invasores.
0: Entonces.
1: Arrasaron.
0: Aguanta, corazón, no seas cobarde.
1: Sí, compadrito, y literalmente, vámonos en este reencuentro de los años.

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1: Sé que le gusta el béisbol.
2: Claro.
1: Vámonos al béisbol. Vamos a invitar a nuestros residentes de la Z para que sean ese tabletitos en este momento para el partidazo, señores, que se viene el sabadito 18 de julio, este fin de semana. 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
2: Así es, mis amores bellos, ya lo sabe, mencionando la frase correcta, la radio de Neta es la Z, con mensaje de voz, no mensajes escritos. Le recordamos a través del Z WhatsApp 656-857-7950. Este gran evento, compadito, obviamente que lleva la marca de la Z y se va a poner bastante bueno este sábado, ¿verdad?
1: Este sábado, sí, ya este fin de semana, los indios contra los faraones, faraones contra indios. Y bueno, vamos a regalar, fíjese, un par de Z-boletos, pero vamos a sacar dos ganadores. Cada uno se lleva su par de Z-boletitos para que vaya al béisbol.
2: Bueno, pues vámonos, compadito. Pues,
1: una vez. Esperemos. A ver, entraos, dijera que entraos. Zeta.
3: La red de la Z, de hecho, para acá.
1: Ah, pues ahí te van. Ahí te van. Si te llegó el mensaje, manda nombre, compadre. Ese es un ganador, ¿eh?
2: Sí.
1: Ese es un ganador. Tenemos todavía otro ganador o ganadora más. ¿Sale? Con la frase neta, por favor.
4: La red de la Z.
1: Eso.
2: Ahí está.
1: Hasta el martillazo, hasta el batazo se oyó.
2: Hasta el batazo se escuchó, corazones de mi alma. Pues ya saben ustedes quiénes son. Ya les mandamos el mensaje correspondiente. Manden su nombre completo y su número de teléfono para registrarlos. Ya lo saben.
1: Ahí está. Vamos a la pausa. Regresamos.

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canción favorita. También tiene una segunda versión. Y tal vez hasta una tercera. Es por eso que vamos a descubrir.

0: usted.
1: Sí, no, pues gracias, ¿no?
2: La prestaría, pero no la presto.
1: Así como lo escucha, efectivamente estamos escuchando La Secretaria con Mike Laure. Un gran éxito musical, compadrito, para todas las secretarias del mundo.
2: Mundial. Esa edición se nos quedó pendiente ayer.
1: Sí.
2: Entonces, hoy dijimos, no, tenemos que seguir festejando a la secre. Y bueno, pues ahí está, esa rolita de Mickey Laure, La Secretaria. Tiene sus versiones. Yo espero con ansia una versión que viene aquí, porque la verdad lo recuerdo mucho cuando andaba esa onda. Pero bueno, ahorita les platico. Mejor.
0: La secretaria es la que tiene usted.
2: Vámonos.
1: Vámonos, compadrito, con la primera.

0: ¡Vámonos bailando!
1: Solo para la secretaria que está ahorita bailando sus 15 años.
2: Muchas gracias al DJ, muchas gracias por el recibimiento. Aquí estamos en plena pista.
1: Moviendo las carnotas.
2: Se escucha como sonidera.
1: Sí, no, ya como que ya estaba hasta llegando al terror. Al Halloween. Oye, pues aquí está Nelson Cancela.
2: Sí.
1: Con la versión de la secretaria, precisamente. Sincero para toda la gente de la costa.
2: Y fíjese que esa canción de Nelson es, creo que hasta más conocida que la de Mike Laura, ¿eh?

0: tal se le hace Nelson Cancela, compadrito?
1: Yo sé muy bien, que por cierto ya nos visitó aquí en la frontera con, la verdad, lleno, solado, y muy padre, esta versión más moderna, claro, más, digo, más fresquezona, podríamos decir, el sonido, ¿verdad?
0: Pues aquí todavía vamos bien. Todavía
1: aquí vamos de 10-10. Quisiera yo
0: tener... Ah, canijo, parece que andan haciendo gorditas.
1: Pues no son gorditas, se cree, pero...
0: Parece que están haciendo campanas. Ay. El campanazo. O parece que saben que también. Sí, ya me, ya me acordé por qué. No, o también parece que ya se me fue la palabra. A ver.
1: Híjole, no, dijera que.
0: Este programa no va a volver a salir.
1: Este programa no se vuelve a repetir.

0: ahí como que moviendo las caderas. Estos son los Recoditos, oye.
1: Sí. Fíjate que no me esperaría, de los Recoditos que sacaran esta canción. Jamás los hubiera imaginado en este punto.
0: ¿De veras?
1: Pero está buena, fíjese, todavía también es más, paso esta todavía más.
0: Oye, yo lo que se me hace conocida la voz, pero...
1: ¿De quién? ¿De los Recoditos?
0: De Pancho Barraza.
2: Es siempre muy puntual. No.
0: ¿Es Pancho Barraza estuvo con los Recoditos? Hace mucho.
2: Cuando abro la oficina, es siempre muy
0: puntual. Pues, pero quién sabe, sepa la bola, dijera que...
1: Pero vámonos con la siguiente, compadre.
0: Esta es la que estoy esperando.
1: A ver...

0: me da chancita porque soy juguetón. Linda secretaria es la que tiene usted.
1: Qué buenos tiempos de los 90, 94, esa rolita de Vaqueros musical.
2: Me creía que no la ubicaba.
1: ¿No la ubicaba?
2: No.
1: Es que esta, cuando era la onda, la quebradita andaba en su mero apogeo con esta rola y la del ranchero chido, la de los huracanes, también fue un trancazo con Vaqueros musical, ¿eh?
3: Fíjese nada más. Desconocí esta versión, pero me gustó. Hasta ahorita creo que vamos bien, ¿verdad?
1: Sí, la verdad es que a mí esta canción me gusta, que trae todo el sonido de la quebradita de aquellos años y los arreglos que le pusieron.
3: Compadrito, pero nos falta todavía una versión. ¿Está listo para lo que va a ocurrir?
1: Pues venga, esto sí, sepa la buena quien será. ¡Qué linda secretaria!
3: Espérese, como que escuchó que entró un tráiler, ¿no, compadre? A ver, espérese, otra vez.
1: Sabes que están ensayando, ¿no?
3: A ver, súbale, súbale.
1: Aquí sí, no, aquí sí.

0: Me pareció el que manda mensaje de voz, ¿no?
1: ¿No has puesto por las 5? Una igualita.
2: Un saludo para
1: las
2: secretarias.
1: Ay, compadre. No, tengo que decirlo que la verdad sí me gustaron todos.
0: He de decirlo que... Sí, también. Pero...
1: No, no va a salir.
0: Mire, compadrito, si tuviéramos que elegir, obviamente la de Mike Laure, ya sabemos que es la original. Yo siento que usted ni con la de Mike Laure se queda.
1: No.
0: Pero, si no tuviéramos que elegir, voy a elegir yo una primero y luego le voy a decir a usted.
1: Venga.
0: Yo me quedo definitivamente, para mí, la mejor es esta versión. Esa.
1: ¿La de los Recoditos?
0: La de los Recoditos. Me gustó. La del tráiler no me gustó tanto porque es dando conmigo. Parece el Javi que anda tocando ahí. Parece que me la está mentando el Javi, mira.
1: No, cuando llega a su casa el Javi y pone ese letro, así la el claxon. Ya llegué, vieja.
0: Ya llegué. Si se escucha así.
1: No, cuando empieza se me ocurre como que van a gritar el hue, hue, huepa. ¿En serio? A ver, ponme el hue. Hue, hue, huepa.
0: Le tengo que preguntar, ¿con cuál se queda usted?
1: Yo me quedo con la número 4, que era la de Vaqueros Musical. Definitivamente me quedo con esa rolita.
0: Pues vámonos.
1: Incluso que fue la primera que escuché la versión. Fíjese, en vez

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7: ¿Qué tal, amigos de Informe 24 y Voces del Deporte Mexicano? Les mando un fuerte abrazo. Soy Aarón Soriano y hemos estado dándole seguimiento, obviamente, a toda la información de esta fiesta futbolera 2026, donde solamente restan 2 partidos. 11 de junio se dio el kickoff en la cancha del Estadio Azteca o cancha de Ciudad de México, como ustedes lo quieran ver. Ahí México empezó su camino contra Sudáfrica y se dio el silbatazo inicial para toda esta justa. Pero después de 102 partidos, tenemos ya a los 4 que estarán disputando del primero al cuarto lugar. Y por supuesto, pues el día de ayer, donde el equipo de Argentina derrota 2-1 a la escuadra de Inglaterra. Se dijo mucho de este partido, se avisó de, pues, del tema de las Malvinas y todo eso, pero al final, después de la victoria de Argentina, salió una manta que no sé cómo la dejaron pasar. La verdad es que, habiendo tantos filtros, el público la traía, que decían las Malvinas son argentinas, pero el tema es que pasó a la cancha y esto no se permite, está seriamente penado por parte de la FIFA, temas pues de protesta, de política o de religión, donde ellos siempre han sido neutrales. Pero hemos visto que de repente pues han sido muy suaves en el tema de Argentina. Ayer inclusive uno de los centros, el centro que finalmente le dio a Lautaro Martínez, Leo Messi, no pasaron la repetición y de repente parecía que estaba en fuera de lugar. Pero bueno, esa polémica la dejamos a un lado. Argentina ganó con muchísima coraje y determinación, lo hizo bien y se lleva pues ya su boleto a la final en contra de España el próximo domingo en Nueva Jersey, 1:00 p.m. tiempo del centro de México. Un día antes, a las 3:00 p.m. en sábado, se jugará el partido por el tercer y cuarto lugar, que este pues ya nadie lo quiere jugar. Será Francia en contra de Inglaterra. Fuerte abrazo, amigos de Informe 24 y Voces del Deporte Mexicano.
3: 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Juárez.
8: Durante la madrugada, manos criminales le prendieron fuego a dos carros que estaban dentro de un negocio de lavado de autos ubicado sobre la Gómez Morín, a la altura del camino a Escudero del fraccionamiento Paseos del Bosque. Así lo reportaron policías municipales del Distrito Oriente.
3: El Paso.
8: Las autoridades sanitarias de El Paso han confirmado un caso de ciclosporiasis, una enfermedad intestinal causada por un parásito, un brote que afecta a varios estados y que ha llevado a la Administración de Alimentos y Medicamentos a investigar productos agrícolas contaminados.
3: Estatal.
8: En Chihuahua, una persona falleció arrastrada por la corriente y 19 más fueron rescatadas con vida luego de la tormenta que azotó durante la mañana y tarde de ayer en la ciudad.
3: Nacional.
8: El exgobernador de Baja California, Jaime Bonilla, negó haber filtrado los audios y afirmó que la mandataria estatal busca desviar la atención de los señalamientos en su contra. Lo que pasa es que la 4T protege a Ávila desde que estaba AMLO, acusa Bonilla.
3: Internacional.
8: Reino Unido abre investigación contra TikTok en tema de protección de menores. Hace 2 años, el regulador británico de medios de comunicación le impuso una multa a TikTok por no facilitar a tiempo la información solicitada sobre su función de seguridad de control parental.
3: Deportes.
8: Listos los partidos finales de la Copa del Mundo. El sábado es el partido por el tercer lugar entre Francia e Inglaterra. El domingo la gran final a 1:00 p.m. España contra Argentina. Que gane el mejor.
3: Espectáculos.
8: La regla, se van de 3 en 3, lo hace de nuevo. Así es, mueren 3 famosos del mundo del espectáculo en menos de 1 semana, ya que se registró los fallecimientos de la cantante Bonnie Tyler, el actor Sam Neill y la actriz Elsa Aguirre. La pregunta es, ¿coincidencia o destino?
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8: Ya estamos listos para llevarte

0: Exactamente, Die Conner, mezclando para ti a través de la radio y neta, se cree, puro punchis punchis, para arrancar suave esa tardecita nublada aquí en la frontera. ¿Qué le pareció esa mezclaceta que es la primera de Die Conner?
1: Fíjese, compadrito, ahorita me estaba yo acordando de mis tiempos de más, mucho más bebé, mucho más joven, porque la verdad sí se dejó ver el Die Conner, y con esas una le da ganas de andar así bien servida, por no decir una grosera. Por no decir una
0: cosa. Ah, caray. No, pues sí, bien dicen que nomás se nubla y está el día cachondo.
1: No, es servida en ese sentido, no.
0: Ah, ok, entonces, ¿en cuál?
1: En el otro, compadrito, en el otro servicio. Pero, mis amores bellos, pues, gracias por acompañarnos, que Dios le bendiga, nos despedimos de compadre.
0: Gracias, hasta mañana, que descanse. Así como los de noticias, sí. Gracias, que descanse.
1: Hasta luego. No, no se crean, mis corazones, pues, obviamente, tuvimos la presencia del DJ Conner en este jueves. Viene más adelante, compadrito, en una segunda parte, y yo espero que lo que se avecina esté también igual de bueno que eso.
0: Claro que sí, vamos a voltearle la tortilla, así que va a ser algo totalmente diferente para que no se nos despegue, y recordándole que vayan y sigan en las redes sociales a DJ Conner. Está en todas las redes sociales, búsquenlo, DJ Conner Juárez. Se recuerden que Conner va con K, DJ Conner Juárez, porque está subiendo también, insisto, siempre lo menciono, ya sé que aparezco copy paste, pero pues sube las mezclacetes que escuchan aquí en la reineta con nosotros, con la Secre y su servilleta, la está subiendo a sus páginas para que ustedes pues la descarguen totalmente gratis y la tengan ahí en su colección como agradecimiento por escuchar las mezclacetas de las 5 de la tarde. ¿Qué tal?
1: Así es, pues vamos a una pausa, compadrito, y regresamos con más.
0: Regresamos, pero bueno, todavía no nos vamos, todavía no nos vamos, así que regresamos con más de DJ Conner con la Secre y el compañe aquí en las mezclacetas de la radio de neta.
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22: Los tramitos que tenemos en vivo, viejo.

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1: Así finalizamos las recetas de las 5 de la tarde. ¡Qué barbaridad, barbaridosa! ¿Cómo le quedó el Ohio, el oído, dijeron allá en el pueblo, con esta mezcraceta de puro quinto con DJ Conner, se cree?
2: Uy, compadrito, me llegó como si fuera gorda en tobogán. Así me fui yo con esta última mezcla. He de decirlo que me identifiqué más con esta última. ¿Ah, sí? Sobre todo porque usted sabrá, compadrito, que yo soy muy mexa. Entonces, obviamente, estas canciones me llegaron así como, ¿sabe cómo que sentí que era de viernes? Yo sentí con estas mezclacetas, y el DJ Conner, me dije, ah, no, es jueves, es toca DJ Conner, pero para mí esas son de viernes, compadito.
1: Pues es que el jueves se cree ya, ay, trae el olorcito a fin de semana, así que, pues haga de cuenta que es viernes chiquito, ¿verdad?
2: Pues, de hecho, lo podríamos brincar, ¿no?
1: Podríamos, o sea, llegar
2: de miércoles a viernes ya.
1: Ya, ¿no? Que fuera, además, me gustaría que ahorita fueran las 5 de la tarde con 53 minutos, pero del sábado me gustaría que fuera.
2: Ah, porque si ya se va a descansar.
1: Oye, recuerden que estas mezclacetas, tanto la primera como esa que acabamos de escuchar, la pueden conseguir en la página de Facebook de DJ Conner. Vayan rapidito, búsquenlo. Ustedes ya siguen a Conner en sus redes sociales. Bueno, pues estén muy pendientes, solicítensela o estén pues ahí esperando que suba el link, la publicación, para que la descarguen totalmente gratis. Así nos vamos, así llegamos al final del turno. Muchas gracias por acompañarnos desde la 1:25. Sé que llegó el momento de decir hasta mañana, si Dios quiere que descanse.
2: Hasta mañana, vamos a la cama, hay que descansar. Pues sí, corazones de mi alma, ya sabe que se queda con el Tigre desde las 6 de la tarde hasta las 11 de la noche. El día de mañana el show del Puiti Juan José de las 6 a la 1, después Informe 24 y a la 1:25 el compadrito y su servidora, la secretaria. Compadrito, pues ahora sí.
1: Ahora sí nos vamos, gracias. Se quedan con el señor argentino, el señor Tigre a continuación, y el duelo, pues, argentino Z. Ya todo es argentino a partir de las 6 de la tarde aquí en la Radio Neta. Que tengan bonito jueves, cuídense mucho. Mañana, terminando Informe 24, aquí andaremos la secre y su servidor, el compadrito. Hasta mañana.
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0: 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Juárez.
1: El programa Agua para Todos en los kilómetros continúa con la distribución de apoyos para el almacenamiento del recurso. De esta manera, la JMás entrega más de 1,200 tinacos a familias de los kilómetros para mejorar el acceso al agua.
0: El Paso.
1: Decenas de personas detenidas en el campo East Montana del Servicio de Inmigración y Control de Aduanas en el este de El Paso afirman haber sido golpeadas por guardias o haber presenciado cómo golpeaban a otras personas, de acuerdo con un nuevo reporte publicado por defensores legales y de derechos humanos.
0: Estatal.
1: La única estrategia definitiva para erradicar el gusano barrenador del ganado consiste en dispersar alrededor de 500 millones de moscas estériles, aunque el gobierno federal todavía no define una fecha para iniciar esta medida en la entidad.
0: Nacional.
1: Dos unidades articuladas de un tren de carga de corredor interoceánico del Istmo de Tehuantepec se descarrilaron la noche del martes en un nuevo percance sobre la línea Z, donde hace 7 meses un accidente de un convoy de pasajeros dejó 14 muertos.
0: Internacional.
1: Emite Estados Unidos moneda de un dólar con la cara de Donald Trump. La moneda pretende honrar el legado perdurable de la libertad y ser un símbolo duradero de patriotismo. Así escribió el secretario del Tesoro, Scott Bessent, en una publicación en la red social TX.
0: Deportes.
1: Atlante regresa a la primera división, pero lo hace como un equipo modesto que se reforzó con jóvenes y jugadores sin renombre. Es el cuadro con menos valor de la Liga MX con 12.3 millones de dólares, muy por debajo de clubes como Chivas o América. Los Potros de Hierro, de la mano de Emilio Escalante, compraron la franquicia de Mazatlán para jugar en el máximo circuito, pues sus campeonatos en la expansión no fueron suficientes para que se reactivara el ascenso.
0: Espectáculos.
1: Preparan homenaje póstumo a Elsa Aguirre por 80 años en el cine mexicano. La Secretaría de Cultura organiza la proyección de 4 noches contigo y una exposición fotográfica en la Cineteca Nacional.
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2: Las 6 en punto. 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